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2: 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Yo sé que les va a gustar, viejo. Saludcita a la buena y para todas las muchachas guapas. Dice así.

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1: Ok. Directamente de Colombia, con ustedes su servidor, Jason Jiménez, y su parcero, Maluma, baby.

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3: Saludos, Florentino Mesa les presenta Minuto 60. Agente de ICE afirma que el colombiano abatido en Maine intentó usar su vehículo como arma y que el agente temió por la seguridad pública. El presidente Trump anuncia que hablará el jueves al país sobre las elecciones de 2020 y nuevos documentos desclasificados por su gobierno. El gobierno de Estados Unidos amplía las sanciones contra Cuba e incluye al Ministerio de Turismo en su nueva ofensiva económica. El Servicio de Inmigración y Control de Aduanas aseguró que el agente que mató a un conductor colombiano de 26 años en Biddeford, Maine, abrió fuego porque consideró que el vehículo representaba una amenaza para la seguridad pública. Según el Departamento de Seguridad Nacional, los agentes vigilaban una dirección vinculada con una persona que tenía una orden definitiva de deportación y trataron de detener un automóvil que salió del lugar. La versión oficial sostiene que el conductor intentó huir y utilizó el vehículo como arma contra los funcionarios, aunque la agencia no ha explicado con precisión cómo ocurrió la maniobra. El senador independiente Angus King pidió establecer si existía un riesgo real e inmediato que justificara el uso de fuerza letal y confirmó que los agentes no llevaban cámaras corporales. La Embajada de Colombia informó que mantiene contacto con las autoridades estadounidenses.

0: estadounidenses y brinda asistencia consular a la familia. El caso es el segundo tiroteo mortal atribuido a ICE en una semana. Esto es Minuto 60.
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0: Seguimos en Minuto 60. El presidente Trump ofrecerá el jueves un mensaje televisado a la nación para presentar documentos de inteligencia recientemente desclasificados sobre las investigaciones relacionadas con las elecciones estadounidenses y la seguridad de las máquinas de votación. La Casa Blanca anticipó que el mandatario también abordará las vulnerabilidades detectadas en el sistema electoral, en un tema que continúa generando debate político en el país. Estas fueron las noticias de la hora.
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0: goza con la poderosa y con todo el sentimiento mexicano. ¿Qué tal? Muy buenos días, buenos días, buenos días, buenos días. Alegría, buenos días al amor y buenos días al ombliguito de semana. Miércoles, son las 6:26 de la mañana. Le damos la bienvenida a un mañanero más aquí donde se goza con todo el sentimiento mexicano. Aquí en La Poderosa, 93.3 FM. Arrancamos este mañanero con el pie derecho, pero sobre todo con la bendición de Dios. Un saludo cordial para todos los que ya van rumbo al trabajo, para los que apenas van saliendo de su tercer turno o para los que apenas se van despertando. Muy, pero muy buenos días. Sean todos muy bienvenidos a este mañanero más. Y ya tenemos comunicación acá por el WhatsApp. Recuerden nuestro número telefónico 616-949-9582. Nuestro número de WhatsApp para que también nos mande un saludito por ahí, 616-432-9501. Y dice, buenos días, yo la escucho todos los días, pero nunca me entra la llamada. Me saluda a todos los de San Carlos, Sija, me pone una canción con los Tigres del Norte, La Baraja Bendita, me gusta mucho esa canción. Claro que sí, amiga, si no nos entra llamadita, ahorita la complacemos. Recuerden, número telefónico 616-949-9582. Ingeniero, aviénteme esa llamadita, por favor. La Poderosa, buenos días.
1: Gaviotita, buenos días, bingo.
0: Juanito, ahora sí le tocó ser el primerito.
1: No, como... era puta San Antonio de cabeza.
0: ahora sí le cumplió el milagrito, Juanito. ¿Cómo está, Juanito? Buenos días.
1: Buenos días, Gaby. Ya que andamos listos, Gaby, aquí al pie del cañón.
0: Eso es bueno, Juanito. Dígame, ¿qué cancioncita le vamos a complacer y saludando a quién? Pues,
1: bueno, ahora sí me hace favor con la de dos frases, Gaby, con los nuevos cadetes. Claro, saludando para todos los cielos de escuchas, para mis compañeros de trabajo y los calabaceros, Gaby, por ahí para el H&M. Ahora sí te gané, H&M.
0: Ahora sí está bien contento el Juanito porque fue el primerito.
1: No, sí. Y va a ser rapidín para que todos tengan tiempo.
0: Vámonos, Juanito. Rapidín, rapidín. Ahí quedó el saludito, Juanito. Aquí le tengo su canción. Nada más dígame fuerte con cuál se goza.
1: Con la número uno, Gaby, La Poderosa con Puro Sentimiento Guanajuatense.
0: Y arriba Guanajuato, que ya se hizo presente aquí en el mañanero. Son las 6:28 de la mañana. Repórtese, aviénteselo con la gaviota.

Ahí escuchamos a los nuevos cadetes, dos frases, se llamó la canción. Son las 6:31 de la mañana, repórtese, avientes el mañanero con la gaviota, 616-949-9582, 616-949-9582. Yo le quiero mandar un saludo muy, pero muy especial a mi padre, que ya está trabajando. Un saludo muy, pero muy especial para todos los panaderos en general. Y pues bueno, pues mientras ustedes hacen ese teléfono sonar, yo me voy con esta que tengo aquí. Se llama La Baraja Bendita, complaciendo a mi amiga. Claro que sí, solo aquí en La Poderosa. Aviéntese el mañanero con la gaviota. Reo,

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Ahí escuchamos a los Tigres del Norte con la baraja bendita. Son las 6:35 de la mañana. Repórtese, aviéntese el mañanero con la gaviota. 616-949-9582. Nuestro número de WhatsApp para que también nos mande un saludito. 616-432-9501. Yo me voy con otra canción que tengo por acá. Se llama Mi Corazón y Yo, de Banda Pequeños Musical, solo aquí en La Poderosa.

0: Ahí escuchamos a Pequeños Musical con Mi Corazón y Yo. Son las 6:38 de la mañana. Antes de continuar con la siguiente llamadita, yo le quiero mandar un saludo muy, pero muy especial a mi esposo y a mi hija que están en sintonía ahorita escuchándonos. Y pues ahora sí, ahí quedó el saludito. Muy buenos días a mi esposo y a mi hija. La Poderosa, muy buenos días. La Poderosa, buenos días. No. La Poderosa, buenos días.
1: Buenos días, Gaby.
0: Buenos días, amigo. ¿Cómo andas?
1: Bien, aquí en el trabajo. Estoy escuchando tu programa, todo lo que da aquí en la radio.
0: Muchísimas gracias, amigo. Dígame, ¿qué cancioncita le vamos a complacer y saludando a quién?
1: Ahí saludando a todos los radioescuchas, ahí especialmente a todos los de Chiapas que andan prendiendo la radio y aquí a todos los del Apio que trabajamos acá en el Apio.
0: Muy bien, amigo. Ahí quedó el saludito. ¿Qué cancioncita les vamos a complacer?
1: Ahí póngale... A ver si tiene el de Joan Sebastián. Gracias, señor, creo que se llama la canción.
0: Joan Sebastián, gracias, señor.
1: Sí, saludos para usted también, que le anda echando ganas. Aquí tengo buen día también.
0: Muchísimas gracias, amigo. Muchísimas gracias. Aquí andamos echándole ganas a todo lo que da Joan Sebastián. ¿Cómo se llamó la canción?
1: Gracias, señor. Yo creo que no estoy al 100% seguro, pero...
0: Gracias, señor. Aquí me salió. Ahí quedó el saludito. Aquí le tengo su canción. Nada más dígame fuerte con cuál se goza, amigo.
1: Con La Poderosa, con Sentimiento Chapaneco. Que tenga buen día, Gaby.
0: Gracias. Gracias. Y arriba Guatemala, que ya se hizo presente aquí en el Mañanero. Son las 6:40. Repórtese, avientes el Mañanero con la gaviota.

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0: Ahí escuchamos a Joan Sebastián con Gracias Señor. Son las 6:44 de la mañana y nos vamos a la siguiente llamadita. La Poderosa, muy buenos días.
1: Muy buenos días, Gaby, ¿cómo estás?
0: Muy bien, gracias. ¿Y tú cómo andas?
1: Pues aquí estamos en el ombligo de la semana, a ver cómo nos va el resto, ya que falta.
0: Así es, amigo. Dime, ¿qué cancioncita te vamos a complacer y saludando a quién?
1: Pues la canción se llama Sueño Contigo con los Graduados, y para saludar a toda la raza de Veracruz que va rumbo al trabajo.
0: Muy bien, ahí quedó el saludito. Aquí te tengo tu canción, nada más dime fuerte, ¿con cuál se goza?
1: Aquí se goza con La Poderosa y con Sentimiento Veracruzano.
0: Y arriba Veracruz, que ya se hizo presente. ¿Dónde anda Venezuela? Son las 6:45 de la mañana. Repórtese, aviénteselo con La Gaviota y a bailar. Mueva.

0: Ahí escuchamos a Los Graduados con Sueño Contigo. Son las 6:49 de la mañana y seguimos aquí aventándonos este rico y delicioso mañanero. La Poderosa, muy buenos días.
1: Qué sí, buenos días. ¿Me puedes poner una canción, por favor?
0: Claro que sí, amigo. ¿Cuál va a ser y saludando a quién?
1: Raquel, se llama El Colibrí con Banda La Joya.
0: Saludos para quién, amigo.
1: Para la gente de Las Cruces, Michoacán. Así que les está echando ahí.
0: Muchísimas gracias. Ahí quedó el saludito. Aquí te tengo tu canción. Nada más dime fuerte con cuál se goza.
1: Con la pureza, con Michoacán, gracias.
0: Y arriba Michoacán, que ya se hizo presente aquí en El Mañanero. Son las 6:50 de la mañana. Repórtese, aviénteselo. Todavía falta tiempo.

Ahí escuchamos a Banda La Joya con El Colibrí. Son las 6:53 de la mañana y repórtese, avientes el mañanero con la gaviota. Todavía hay tiempo para una última llamadita más. 616-949-9582. Si no llaman, yo tengo otra cancioncita para irme con esta que se llama Dos Enamorados de Alan Walker, solo aquí en La Poderosa.

escuchamos a Alan Walker, Dos Enamorados, se llamó la canción. Son las 6:57 de la mañana, casi llegando a nuestra recta final, pero no me voy sin antes escuchar esta canción que tenemos aquí también. Se llama Hermosa Experiencia, dedicada especialmente para el amor de mi vida, mi esposo, y aquí se goza con La Poderosa. No le cambie de estación, nosotros regresamos en unos instantes con el cotorreo de la mañana, el Papi y la Gaviota. Gracias.

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4: Saludos, Florentino Mesa les presenta Minuto 60. Agente de ICE afirma que el colombiano abatido en Maine intentó usar su vehículo como arma y que el agente temió por la seguridad pública. El presidente Trump anuncia que hablará el jueves al país sobre las elecciones de 2020 y nuevos documentos desclasificados por su gobierno. El gobierno de Estados Unidos amplía las sanciones contra Cuba e incluye al Ministerio de Turismo en su nueva ofensiva económica. El Servicio de Inmigración y Control de Aduanas aseguró que el agente que mató a un conductor colombiano de 26 años en Biddeford, Maine, abrió fuego porque consideró que el vehículo representaba una amenaza para la seguridad pública. Según el Departamento de Seguridad Nacional, los agentes vigilaban una dirección vinculada con una persona que tenía una orden definitiva de deportación y trataron de detener un automóvil que salió del lugar. La versión oficial sostiene que el conductor intentó huir y utilizó el vehículo como arma contra los funcionarios, aunque la agencia no ha explicado con precisión cómo ocurrió la maniobra. El senador independiente Angus King pidió establecer si existía un riesgo real e inmediato que justificara el uso de fuerza letal y confirmó que los agentes no llevaban cámaras corporales. La Embajada de Colombia informó que mantiene contacto con

0: las autoridades estadounidenses y brinda asistencia consular a la familia. El caso es el segundo tiroteo mortal atribuido a ICE en una semana. Esto es Minuto 60.
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0: Seguimos en Minuto 60. El presidente Trump ofrecerá el jueves un mensaje televisado a la nación para presentar documentos de inteligencia recientemente desclasificados sobre las investigaciones relacionadas con las elecciones estadounidenses y la seguridad de las máquinas de votación. La Casa Blanca anticipó que el mandatario también abordará las vulnerabilidades detectadas en el sistema electoral, en un tema que continúa generando debate político en el país. Estas fueron las noticias de la hora.
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1: 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Abran paso que ya llegaron el primo, la gaviota y el papi.

0: Y se goza con la poderosa y con todo el sentimiento mexicano. ¿Qué tal? Muy buenos días, buenos días, buenos días. Alegría, buenos días al amor y buenos días al miércoles ombliguito de semana, julio 15. Son las 7:32 de la mañana. Les damos la bienvenida a un cotorreo más aquí donde se goza con todo el sentimiento para hoy. Agradece todo lo que tienes. Reciban todos un fuerte abrazo de parte de su amiga de parte de su amiga Gabriela Cano, la gaviota. Sean todos muy bienvenidos. Papi, buenos días.
1: Buenos días por la mañana. Ay, no. A ver, me encargo tu remix.
0: No, luego.
1: Sonaste como alarma.
0: Luego los el intro.
1: Exacto.
0: Ups, estamos en vivo.
1: Uy, ahí estamos en vivo. Qué cosas, de verdad. Ay, Gaby, te pasas. Miércoles ya, felicidades a todos los que cumplen años hoy. 15 de julio, ya, estamos a la mitad del mes.
0: A mitad de mes, papi, ya casi se termina este mes también.
1: Santa de las cachuchas, todavía estábamos empezando el mundial, Gaby. Ayer era 11 de junio.
0: Y ya hoy se acabó.
1: Se acaba de acabar lo que se vendía. Ni moño. Oye, ¿ayer no viste el fútbol? Tampoco, no lo viste.
0: Me
1: no
0: tocó
1: lo viste,
0: trabajar,
1: Gaby.
0: Papi, me tocó trabajar.
1: Ay, pero no puede ser, te perdiste el triunfo. ¿De quién crees? De España ante Francia. Sí, no manches.
0: Eso quiere decir que España va para las finales.
1: Ya, va a la final, va a esperar quién gane contra hoy, Inglaterra o Argentina. ¡Sopas! Fuertes declaraciones. ¿Inglaterra o Argentina? ¿A quién le vas?
0: Inglaterra.
1: Pues sí, todo mundo le va a Inglaterra. Todo mundo le vamos a Inglaterra.
0: Yo le voy a Inglaterra.
1: ¿Quién diría, no? ¿Eh? ¿Cómo cambia todo este cambio también? Antes odiábamos Inglaterra, es más, no lo podemos ni ver. Quitamos los pósters de los Beatles. ¿De quién más quitamos este? Exacto. Y ahora, vamos Inglaterra.
0: Inglaterra, sí se puede.
1: Híjole, va a estar eso color de hormiga. Imagínate, Inglaterra tiene algo importante, detener a que no sea bicampeón Argentina. Híjole, la tarea muy difícil. Vamos a ver si se ponen las pilas King y su banda. King, que es el goleador de Inglaterra. Y bueno, vamos a ver cómo le va hoy a las 3 de la tarde. Fíjate, nos queda, Gaviota, vámonos ahí al despecho.
0: Vámonos,
1: lo vemos,
0: papi,
1: hoy.
0: Vámonos,
1: hoy
0: te
1: mismo.
0: Invito. Vámonos, te invito a tomarnos una cervecita.
1: Dijera por ahí en las películas estas de terror, Gaviota. Próximamente. Próximamente. Esta va a ser nuestra frase a partir de ahorita, ¿sale? ¿Cualquier
0: próximamente.
1: Cosa? Próximamente. Ya sabrá el público de qué hablamos. No se preocupen, ya les invitaremos.
0: Hay sorpresas.
1: Ya les diremos de qué estamos hablando.
0: Dile, papi, hay sorpresas.
1: Hay sorpresas y bien, ¿eh? Hay sorpresas y bien. Eso. Así que.
0: Y bien, que, ¿eh?
1: Y bien. Vamos a hacerle como las estaciones de radio, que dicen. Más cerca de ti.
0: Más cerca de lo que tú creías.
1: Exactamente. Si pensabas que era algo que no existía, ahora será real.
0: Ay, qué mi papi. La linda va a andar bien feliz.
1: Ya, hombre, va a estar linda feliz. La Chapis me va a poder pagar todas esas caguamas que tanto me dijo.
0: Uy, no, de aquí no sales entonces, papi.
1: Uy, ya me estoy preocupando. Ya desde ahorita, mira, ya estoy aquí. Primero con el vasito este que es este hidratador. Para llegar al 100, Gaby, para llegar al 100.
0: Para llegar al 100. Ese, mi papi. ¿Qué te parece si nos vamos al clima, papi? A ver cómo nos va a tratar el clima.
1: Vámonos. Me gusta la idea. Vámonos.
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0: Así es, mis amigos, aquí en Grand Rapids, ahorita estamos a 73, mayormente nublado, la máxima va a llegar a 94 y la mínima va a llegar a 70. Clima extremo, advertencia de calor. Esto se espera que dure hasta el miércoles 15 de julio hasta las 8 de la noche. Alerta adicional, alerta de calidad de aire. Así que ya saben, para que se mantengan fresquecitos, hidratados. Para mañana jueves va a estar soleado, 65% de probabilidad y de, perdón, la mínima va a ser 65 y la máxima 91. Para el viernes 50% de probabilidad de lluvia, 68 la mínima y 89 la máxima. Para sabadito también tenemos lluvia, 40% de probabilidad, 71 va a llegar la mínima y 85 la máxima. Eso es para los amigos de Grand Rapids. Los amigos de Lansing, ahorita está 73 nublado, máxima va a llegar a 95 y la mínima a 71. Para mañana jueves en Lansing, soleado, 66 la mínima y 89 la máxima. Para viernes también tienen una probabilidad de lluvia, 45% de lluvia, 67 va a llegar la mínima y 88 la máxima. Para sábado también tienen lluvia, 45%, 70 la mínima y 87 la máxima. Así nos va a estar tratando el clima en estos días. Y pues yo también le quiero hacer la invitación para que nos comente, comparta, reaccione, participe y etiquete a más personas para que tengan la posibilidad de conectar con nosotros, de divertirse con nosotros, pero sobre todo de mantenerse informado de todo lo que nosotros decimos aquí. También nuestras páginas oficiales, Facebook, Instagram y TikTok, vayan, nos buscan ahí, le dan like a nuestros videos y ya nuestras páginas en TuneIn Radio también nos puede escuchar como La Poderosa y en línea como mipoderosa.com. Papi.
1: .com. Hoy por todos lados pueden ver, Gaby, me preocupa. Hoy que me puse ropa interior de algodón planchado.
0: Ay, de algodón planchado.
1: Fíjate, no es lo mismo de algodón planchado que algodón planchado, algodón planchado.
0: Ay, ay, ay, ay, ay.
1: Qué cosas, de veras. Hay muchos ya mensajito mañanero. Ya. ¿Cómo le hacen ustedes para levantarse? Uno por el hambre, pero ustedes, ¿por qué se levantan tan temprano?
0: Para escucharnos.
1: ¿Verdad? Sí, qué cosas, Gaby. Qué rico, es bonito. Oye, hoy vamos a tener adivinanzas.
0: Adivinanzas. ¿Qué te parece si empiezas con una o qué?
1: Órale, ya, sí, ya luego a calzón quitado. A sí, ver, ahí les va. Adivinanza fresquecita. Pare usted la oreja. Entro duro, salgo blando. Blanco por dentro, amarillo por fuera. Todos me pelan antes de usarme. ¿Qué soy?
0: No sé, pero me ya se me antojó. Eso. No te creas.
1: Lo último, ¿a poco lo vi? Todos me pelan, sí, antes, claro, de usarme. Ay, ¿qué soy? A ver. Está fácil. A ver.
0: ¿La repites otra vez?
1: Va. Entro duro, salgo blando. Blanco por dentro, amarillo por fuera. Todos me pelan antes de usarme. ¿Qué soy?
0: Acá Rey Mariano nos dice el plátano.
1: No.
0: Eso también se pela, pero no.
1: Nada. Fíjate que ya me di cuenta que el no es como Ángel Aguilar, ¿no? Cuando sí. me amar. Entonces, de ahí viene el no.
0: Ándale. Dice Meño y las Marías, el huevo.
1: ¡Yay! ¡Yeah! ¡Qué rápido se fue! ¡Qué bárbaro! Apenas estaba yo despertando y ya luego. ¡Híjola! ¡Qué rápido! Que de hecho, te voy a ser honesto, yo pienso que la respuesta no tendría que ser huevo, tendría que ser el huevo duro.
0: ¿El huevo duro?
1: O el huevo
0: cocido.
1: Exacto. El huevo cocido, porque pues, me la pela. De cuando acá haya un huevo hecho, te la vas a pelar. Bueno, o sea.
0: ¿Un huevo tibio?
1: Amigo Radio Escucha, usted no sea un huevo tibio. nuestras frases.
0: Ay, ese
1: pura mercadotecnia. Híjole. A ver, ¿tienes tú uno?
0: Claro que sí, yo tengo una. Dice, ¿cuál es el animal que tiene más dientes?
1: Vale. A ver, si nosotros tenemos 52.
0: Yo ya nada más tengo 53, papi.
1: Ay, carajo. No falta aquel que está chimuelo. Tiene menos. Híjole. A ver, repítelo de nuevo. Repítelo,
0: ¿cuál es el animal que tiene más dientes?
1: ¿Cuál es el animal que tiene más dientes? A ver, ¿qué dice el público? Vamos a ver.
0: Recuerden, nos puede llamar al número telefónico 616-949-9582 o también nos puede mandar la respuesta aquí vía WhatsApp al 616-432-9501, pero tiene que poner su nombre completo, si no, no vale.
1: O por el en vivo, mira.
0: O por el en vivo, también aquí por el en vivo de WhatsApp, sí.
1: Ahí está. A ver, ¿quieres? Me aviento otro y vamos con los que eran en vivo. Dale. Uh-huh. A ver, ahí les va. Está re fácil, ¿eh? Está muy simpática. Está muy bonita. Muy bonita. A ver, dice: habla sin boca, anda sin pies, llora sin ojos, ¿ora? Y te puede mojar sin ser agua.
0: ¿Ora?
1: Ay. Uy, ¿qué es? ¿Qué es?
0: No sé, pero ya voló la imaginación, papi.
1: Gabriela, qué cosa.
0: Te creas.
1: A ver, paren la oreja. Ahí va de nuevo.
0: A ver, dale.
1: Habla sin boca, anda sin pies, llora sin ojos y te puede mojar sin ser agua. ¿Qué es?
0: Dice, buenos días, Gaby. Buenos días, amigo. Gaby es el tiburón. Aquí, chef.
1: Tiburón,
0: feliz
1: tiburón,
0: día.
1: Tiburón, tiburón.
0: ¡No! ¡No, amigo! Pero buenos días, feliz día.
1: El primero no es así, ¿no?
0: ¡No!
1: ya después va alterando, ¿no, Gaby?
0: Sí.
1: Ya cuando es la quinta, sexta, es de...
0: ¡No!
1: Okay.
0: Ay, qué papi. Vámonos a los saluditos con la primerita, que es Emia Nevares. Aviéntate la
1: papi. Emia Nevares dice: ánimo, Michigan, que viva el cotorreo de la mañana, que nos hace reír todos los días. ¡Tracas! ¿Ustedes saben por qué las piedras van al psicólogo en el mar? Porque quieren tocar a fondo. Tuki. Good morning, primo. Gaby, el papi. Soy todo tuyo, tanto que si me ofrecieran el mundo entero, no sería feliz más que con tu amor. ¡Tracas! ¡Arriba la alegría! Atentamente.
0: Puro tazo bendecido.
1: Tazo bendecido. Ahí hay que hacerle pausa,
0: sí,
1: ¿no? Hay que hacerle
0: ya.
1: Puro tazo. Bendecido.
0: Bendecido, sí.
1: Eso,
0: muy
1: bien,
0: buenos días, Emia. Buenos días.
1: Mírala, siempre positiva. Mira, ahí está Fernando, nuestro clientazo. Él quiere llevarse el sonido misterio.
0: La adivinanza, dice él.
1: La adivinanza. El sonido misterio, Fer. Pero a ver, ¿qué dice?
0: Dice: buenos días, mi linda risueña, papi, feliz miércoles. El ruido misterio es rompiendo una bolsa de plástico y la respuesta es ¡no! ¡No! Fer, no, Fer.
1: Bueno, ya para Fer, que ya es como su novena o décima vez que le intenta, ya es un...
0: ¿Ya es un qué?
1: Qué horror. Ya con grito y todo, ¿no? Ya.
0: Ay, no, Kevin, Fer. Síguele intentando, Fer. Ya merito latinas.
1: Ya mero. El que persevera alcanza. De hecho, nos dice, ¿ya los dejaron qué? Ya los dejaron solos. Ahora sí se va a poner bueno.
0: Ah, sí, dice, ya los dejaron solos, ahora sí se va a poner bueno el show. Así
1: a ver, es, a ver, eso de que se va a poner bueno, ¿de qué está hablando? ¿Yo? ¿Me voy a poner bueno, Fer? ¿Me voy a poner más bueno? ¿Me va a hacer
0: el
1: más
0: programa, conejo? Papi, el programa.
1: Ah, el programa.
0: Nosotros buenos ya estamos.
1: Buenísimos, Gaby, buenísimos, hay que querernos, hay que querernos. Nosotros somos buenísimos. Así hacen los de los horóscopos en la tele, ¿no?
0: Así.
1: Usted no está bueno, usted está buenísimo. Okay, mis gracias, qué detalle. A ver,
0: ay, no.
1: ¿Qué tenemos?
0: Tenemos acá, antes de continuar con los del Facebook, tenemos acá en el WhatsApp, dice: buenos días, aquí se goza con la poderosa El Caracol Mari Jiménez. El Caracol, papi.
1: No.
0: No, amiga.
1: Pero vamos a repetirlo por si están distraídos.
0: Dale.
1: Es: habla sin boca, anda sin pies, llora sin ojos y te puede mojar sin ser agua. ¿Qué es?
0: ¿Qué es?
1: A ver, piénsele. ¿Les damos pista o esperamos? Ah, todavía no, ¿verdad?
0: No, espera, hay que esperarnos. Mientras saludamos acá a la racita, sí. Ahora, hay que hacerlos
1: vamos
0: pensar.
1: Vamos con la racita. Me gusta eso, Gaby. O sea, nos vamos a desear.
0: También dice Custodio Cornejo. Hola, gaviotita hermosa. Un beso de miércoles. Feliz día. Muy buenos días, Custodio Cornejo.
1: Claro, claro, Custodio. Aquí está Gaby sola, ¿verdad? ¿Yo qué soy? ¿Yo qué soy? ¿Una IA? Claro, Custodio. Está bien, Custodio. ¿Verdad? Yo no tendré esos ojotes que tiene la Gaby. Yo no tendré esa sonrisa. Pero mira mi bigote.
0: Pero sí tengo bigote.
1: No, se siente, compadre. No, se siente. Se sala uno. No.
0: Se sala uno. Ay, no,
1: qué
0: no,
1: cosas,
0: no.
1: De verdad.
0: Qué
1: a
0: cosas,
1: ver, dice, papi. Rodas. ¿Hay llamada?
0: Dale.
1: Ah, no.
0: Sí.
1: A ver, dice, Rodas. Buenos días, amigos. Feliz miércoles. Saludos, Gaby y el papi. Bendiciones de parte del Chapín Rodas. Saludos, primo. Donde sea que estés, primo, de verdad.
0: Saludos.
1: ¿Dónde es el primo?
0: No sé.
1: ¿Dónde es el primo?
0: No sé, se fue con el Uber. No te creas. No sé.
1: Con razón. Ahora entiendo.
0: Anda festejando el triunfo.
1: Sí, cierto. Eso de que, no, es que tengo que ir al doctor. Ay, ajá. El primo le iba a España y ya me imagino apoyando a la tierra madre. Estando ahí, diciéndole la fabá. Y bueno, el primo.
0: Así merita el primo ahorita.
1: ¿Qué cosa? Se echó una bota. ¿Y tú de esas de vino? No, una de las que traía ya de la tierra. Le pasó encima una bici. Se echó la bota. Bueno, ni moño.
0: Ay,
1: a ver,
0: no.
1: Tenemos por acá otra que dicen el caracol.
0: El caracol.
1: Daniel Centeno.
0: ¡No! Dice, el caracol es el animal con más dientes. ¡No! Tampoco es esa, amigo. ¿Cuál no. es el animal con más dientes? Y a luego ver, acá y dice Emia Nevares, la sombra.
1: El mío, que sí es la sombra.
0: No, acá también tenemos, dice, la carta, Gaby.
1: La carta. A ver, ¿será ese el animal que tiene más dientes? Porque no, lo mío no.
0: El mío tampoco. ¡No! Oye, también le quiero mandar un saludo muy especial a toda la raza calabacera, que siempre la andan calabaceando. Eso dijeron, ¿eh?
1: A todos que la calabacera.
0: Toda la raza saludo. Calabacera.
1: No, pero pues no se vale, Gaby, son muchos. Sí, vamos a analizar quién no la calabacea. Para todos los que la calabaceamos. Bueno, ¿sí? Ahí está.
0: A ver, acá a dice Fer Rodríguez, la piraña.
1: No.
0: ¿Qué te parece si les ponemos el sonido misterio para que también le adivinen a este?
1: Órale, va, a ver, por favor, ya llévense, dijera el primo, ya llévense el sonido misterio. Llevamos para más de una semana con el mismo sonido, Gaviota, ya, me urge que se lo lleven. A ver, ah, mira, ya te puso acá Daniel Centeno, el ratoncito Pérez.
0: Espérame, vámonos, no, con no, el, no. vámonos con el sonido, y sí, es esa, espérame.
1: ¿Ah, sí?

0: Pues recuerden que ya habían ya le habían adivinado a 4 palabras y son 5 palabras las que tienen la frase.
1: Exacto. Pregúntale a Fer si tiene usted la duda.
0: Daniel Centeno García, sí, es el ratoncito Pérez porque se queda con todos.
1: Atinaste, Daniel, ya estás dentro. A ver, muchos van a decir, ¿y esto qué estamos haciendo para qué es? 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Tómbola, la vida es una tómbola. Así.
0: $933, papi.
1: Buenísimo, ya me vi
0: con eso para las vacaciones.
1: Me urge ese ganar ese. Así que a partir de hoy voy a entrarle a todos, ¿eh? Voy a dar la adivinanza y la respuesta al mismo tiempo porque necesito ese dinero.
0: Ay, no, acá nos decía Emia Nevares, el pez gato. No, Emia, no. También tenemos a Linda Brito, aviéntatela, papi.
1: Ay, mi querida Linda Brito, hola, mi Gaby, mi papi lindo y hermoso, buenos días.
0: Buenos días, Linda.
1: A Linda hay que hablarla en plural.
0: ¿Cómo
1: ¿Dónde
0: están?
1: ¿Dónde andaban, chiquita? ¿Por qué se me escondía? ¿Por qué se me escondía, Linda, eh? ¿Por qué?
0: Ay, no.
1: Hay que decirle a Linda también la frase, próximamente, Linda, próximamente, más cerca de ti.
0: ¡Ay, Linda!
1: A ver, voy a repetir mi adivinanza.
0: Dale,
1: y
0: papi.
1: Vamos a echar la mano porque sí creo que está un poquito difícil. A ver.
0: Dale.
1: Habla sin boca, anda sin pies, llora sin ojos y te puede mojar sin ser agua. A ver, piénselo. Como pista, mi querida Gaby, aquí donde estamos hay que levantar la vista. Y por ahí puede ser la respuesta. Ya, está muy fácil, ¿eh? Está muy fácil. Y no es una araña en la azotea, ¿no? Sí, me voy a decir, ahí hay una araña, ¿no?
0: Las telarañas que estoy viendo.
1: Una gotera, ¿no? Escríbelo, amplíe su visión. Eso.
0: Está muy fácil.
1: A ver, ahí está otro intento más, Gaby, qué raro, de Fernando Rodríguez.
0: Enrollando una bolsa de plástica y la respuesta es ¡no! Sorry, Fer, síguele intentando, tú no te detengas.
1: Sí, Fer, tú eres el único que está buscando.
0: El que persevera alcanza.
1: El que persevera alcanza. Sí. Ya me imagino, Fer, todas las noches durmiendo.
0: Con el sonido en la cabeza, pero ¿qué será?
1: Exactamente. Se endereza, ve que es una bolsa que viene corriendo, lo va a apañar y le dice, ¡detente! Y la bolsa le dice,
0: ¡no!
1: Pobre Fer.
0: Ay, no. Mira. Dice Emia Nevares, el tumbón jugoso. ¡No!
1: ¡No!
0: ¡Ay! ¡Linda Brito!
1: ¿Qué dice? Arrugando una bolsa de plástico. Bueno, plástica.
0: ¡Linda!

0: Quítala, quítala, nomás. Era arrugando una bolsa de plástico que bajaba por
1: mí. Hasta que le atinaron después de una semana y media.
0: Qué barro. Echa cuetes por ahí, Gaby Mariachi. El mariachi loco quiere bailar. Linda latino, qué bárbaro.
1: Linda, felicidades, Linda, ya entraste a la tómbola. Y estén pendientes porque mañana vamos a empezar con el otro nuevo misterio.
0: Exactamente. Y mira, dice Linda, ¿de verdad fui yo? Sí, Linda, sí. Y Fernando contesta, y yo les iba a decir eso.
1: Después de todas las que le ibas a decir, no dijiste esa, Fer.
0: Dice, justo esa les iba a decir, pero dije, no, no vaya a ser que no. Ay, Fer, de veras, me reviento los chones, de veras.
1: Ay, ay, ay, felicidades, Linda, felicidades. Pero todavía falta que nos, nos digan la respuesta de tu adivinanza, papi.
0: Así es cierto. Va de nuevo, a ver, atínenle, está buenísima. A ver, si ven para el cielo, podrían ustedes darme la respuesta. Habla sin boca, anda sin pies, llora sin ojos y te puede mojar sin ser agua. ¿Qué es? Está fácil, Gaby. Ya les dije, ¿dónde está la respuesta?

0: Puede ser, ¿eh? Era un globo de cantocha. Eso. Bueno, Linda.
1: De
0: no
1: verdad,
0: se la acaba de decir, de verdad,
1: yo, dice.
0: Yo. Sí, Linda, sí, es. Sí, Linda, chiquita. Y si no me crees, pronto personalmente te voy a decir, ganaste.
1: Ganaste. Felicidades, ganadora.
0: Eso.
1: Y luego vas a tener aquí, bien aquí, la agarrada de bigote.
0: ¿Y? ¿Cómo era? Próximamente.
1: Dice Fernando Rodríguez, ya todo desconsolado. Ya me voy a descansar. No, pero ¿dónde vas, Fer? Ah, el cerebro.
0: Ya no va a tener pesadillas.
1: Ah, ya va a descansar, pero el cerebro.
0: Es el cerebro. No, el cerebro no.
1: El cerebro no. Oye, dicen por acá, no. Por el WhatsApp, dice la nube, Gaby.
0: Sí,
1: es la nube.
0: Exacto.
1: Vamos a ver quién
0: habla
1: ganó.
0: Sin boca. Estaba re fácil. Habla sin boca, pues es el trueno. Anda sin pies, pues de que se mueve por el cielo. Llora sin ojos, pues es la lluvia. Y te moja sin ser agua, pues porque la nube suelta el agua. Fíjate qué curioso. Estaba fácil, ¿verdad, Dios? ¿Quién atinó?
1: Le atinó Rey Mariano. Felicidades, Rey Mariano. Y acá también nos habían puesto la luna. No, no era la luna, amigo. Dice,
0: luna, no.
1: A ver quién de, dice, José dice, a ver, ¿quién de ustedes le dio la respuesta a Linda? ¿O fue el papi?
0: Bueno. Yo en la cámara le hice señas así de. Y ya que le atinara, ya, eso fue sin querer queriendo.
1: Linda sí le supo agarrar Linda sí le supo entender sus señas del papi, así que.
0: No, yo le hice señas para otra cosa, pero ella le dio la respuesta.
1: Pero ella le adivinó la respuesta.
0: No te digo, Gaby. Y yo, no, espérate, no era para el sonido misterio. Las señas que tú dices era para. Espérate, Linda, no, Linda.
1: Espérate, Linda. Dice Linda Brito, las cejas. No, Linda.
0: No, ya fue la nube.
1: Fue la nube, Gregorio. La nube. Gregorio de los Santos dijo la nube.
0: Llegó tarde, Gregorio.
1: Y luego pusieron, es el viento. No, no es el viento.
0: No, Daniel, ya no.
1: Dice Linda Brito, así mi papi, ya te quiero ver. Vámonos.
0: Hijo de la
1: próximamente.
0: Próximamente. De hecho, vamos a poner ya unas fotografías ahí en el Face. Me voy a ver yo así, jalándome el bigote y el letrero abajo. Próximamente. Ah, mira, dice Linda. Era el primo que me tenía paniqueada, por eso no ganaba. De hecho, eso mismo dice Fer. Así lo traía el primo.
1: Así lo tenía el primo.
0: Sí.
1: Por acá nos dice, le encontró el punto débil al papi, la Linda.
0: Mientras no sea el punto G.
1: Y ahí para allá también.
0: Cachuchas. Gabriela, qué cosa.
1: Estamos al aire, papi.
0: Ay, sí, cierto. El punto A, el punto B, el punto C. No,
1: el punto de todo el abecedario.
0: Exactamente, el punto de la I, el punto de la J. Ay, contigo, Gaby.
1: Ay, no.
0: Maribel Jiménez dice, buenos días.
1: Buenos
0: saludos
1: días.
0: Saludos para los tres.
1: Buenos
0: los
1: días, tres. Maribel, buenos días. Para
0: pero,
1: los tres.
0: Acuérdense a los tres. Hay que poner la foto del primo ahí para que estemos los tres, entonces.
1: Y sí, papi, ¿qué crees?
0: ¿Qué?
1: Ya se nos terminó el tiempo.
0: Mua, mua, mua, mua. Ahí está, mira, bueno.
1: Pero los dejamos con el dúo mañanero, que es el Homerito y el papi.
0: Exacto. Eso. Oye, vamos a tener horóscopos con el profesor Enrique.
1: Así es, horóscopos el día de hoy, lo que queda del mundial.
0: Lo que queda del mundial.
1: Lo que queda del mundial.
0: Ya. El sábado el partido para el tercero y cuarto, y el domingo la gran final. Ambos, Gaviota, allá en el despecho.
1: Allá nos vemos. A ver en el despecho, papi, a tomarnos una cervecita. Eso. Y a ver que gane España.
0: Que gane España y que le gane a todos. Bueno.
1: Así es, papi. Recuerden que nosotros nos miramos el día de mañana a las 7 de la mañana, y aviéntense el mañanero con el primo. Mañana le toca a las 6 de la mañana y nosotros regresamos en el cotorreo de la mañana. Que Dios sea nuestra

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6: Saludos, Florentino Mesa les presenta Minuto 60. Agente de ICE afirma que el colombiano abatido en Maine intentó usar su vehículo como arma y que el agente temió por la seguridad pública. El presidente Trump anuncia que hablará el jueves al país sobre las elecciones de 2020 y nuevos documentos desclasificados por su gobierno. El gobierno de Estados Unidos amplía las sanciones contra Cuba e incluye al Ministerio de Turismo en su nueva ofensiva económica. El Servicio de Inmigración y Control de Aduanas aseguró que el agente que mató a un conductor colombiano de 26 años en Biddeford, Maine, abrió fuego porque consideró que el vehículo representaba una amenaza para la seguridad pública. Según el Departamento de Seguridad Nacional, los agentes vigilaban una dirección vinculada con una persona que tenía una orden definitiva de deportación y trataron de detener un automóvil que salió del lugar. La versión oficial sostiene que el conductor intentó huir y utilizó el vehículo como arma contra los funcionarios, aunque la agencia no ha explicado con precisión cómo ocurrió la maniobra. El senador independiente Angus King pidió establecer si existía un riesgo real e inmediato que justificara el uso de fuerza letal y confirmó que los agentes no llevaban cámaras corporales. La Embajada de Colombia informó que mantiene contacto con las autoridades estadounidenses y brinda asistencia consular a la familia. El caso es el segundo tiroteo mortal atribuido a ICE en una semana. Esto es Minuto 60.
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6: Seguimos en Minuto 60. El presidente Trump ofrecerá el jueves un mensaje televisado a la nación para presentar documentos de inteligencia recientemente desclasificados sobre las investigaciones relacionadas con las elecciones estadounidenses y la seguridad de las máquinas de votación. La Casa Blanca anticipó que el mandatario también abordará las vulnerabilidades detectadas en el sistema electoral, en un tema que continúa generando debate político en el país. Estas fueron las noticias de la hora.
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0: estás, Omarito?
1: Ay, ligeramente dormido.
0: A ver, bájale por un momento. Cierra un poquito la puerta, hombre. No se escucha, no escucha.
1: ¿Ya me oyes?
0: Ya te estoy escuchando. Qué gusto saludarte en esta mañanita, Omarito.
1: Lo mismo digo yo.
0: Eso. Qué bárbaro. ¿Qué tal dormiste?
1: Ya sabes, papi, acostado.
0: ¿Y cómo despertaste?
1: Y eso.
0: No voy a entrar. Ay, de veras. No puedes hablar normal. Saluda a todos y a todas de un solo golpe. Órale.
1: Hola a todos.
0: Eso. A partir de ahorita y hasta las 11 estará el cara de guante con ustedes.
1: ¿Quién es el cara de guante?
0: Voltea al espejo.
1: ¡Ay, yo soy!
0: Eso. Bueno, y, Marito, tenemos hoy algo importante que hacer, fíjate. Vamos a platicar con el doctor Enrique. ¿Eh?
1: ¡Ay, qué buena onda! Es la onda.
0: Es la onda, dijeras tú. 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
1: Al mundo esotérico.
0: Eso, a los horóscopos. Así que para usted la orejita para que tenga oportunidad precisamente de escuchar el mensaje de las de los horóscopos para cada uno de los signos que en este momento nos están escuchando. Así que bueno, pues vamos a arrancar, Omarito, ¿qué te parece?
1: Bueno, en lo que estás con el profesor Enrique, voy por una chela.
0: O sea, por una chela, no puede ser, ¿de veras?
1: Pues sí, a esta hora se antoja, qué bárbaro.
0: Eres la única persona que, bueno, está bien, ve, hijo mío, tienes mi permiso.
1: Gracias, padre.
0: Gracias, padre. Ay, de veras, eres de lo peor, Omarito. Pero bueno, a ver, vamos a ver si podemos comunicarnos con el profesor. Si no, pues entonces vamos a pedirle entonces que nos marque. Sí, porque creo que tenemos otro problema para comunicarnos. A ver, si no, que nos marque. A ver, vamos a decirle al profesor que nos marque mejor directamente porque no pudimos. A ver, acá está. A ver. Ahí está, sí, porque me acuerdo que le hemos marcado de aquí para allá y nomás no se ha podido. Así que, bueno, pues esta es la oportunidad que tenemos para poder comunicarnos con el profesor, precisamente Enrique. Vamos a ver. Ahí está, creo que ya lo tenemos. A ver. Si ya va. Ahí está, déjame ver. Listo, creo que sí ya lo tenemos. Vamos a contestarle al profesor en este momento. A ver si se puede. Ahí vamos, profesor, ahí vamos. No voy a estar colgar. A ver, ahí está. Ya lo tenemos, parece ser. Así que bueno, pues vamos a platicar con el profesor Enrique, que ya lo tenemos en la línea. Profesor, buenos días por la mañana. ¿Qué tal? ¿Cómo estamos?
2: Muy buenos días, señor. Papi, ¿sí nos está escuchando bien?
0: Ya nos escuchamos perfecto. ¿Cómo nos oye usted? Okay, ahí estamos. Perfecto. Muy bien, profesor.
2: Muy buenos días a la audiencia. Gracias. Muy buenos días también para ti, señor Miche.
0: Gracias,
2: profesor. Y todos los que nos siguen a través de La Poderosa, hoy miércoles 15 de julio, hoy con la luna en el signo de Leo, haciendo transición ya en la luna nueva. Eso mucha gente nos pregunta, ¿y eso para qué significa? Pues eso nos ayuda a conectar, depende de la transición, depende del signo. Pues en este caso nos ayuda a tener una conectividad con la autenticidad, con el entusiasmo, a ser positivo y a buscar sobre todo reconocimiento en la parte de la pasión de lo que nosotros hacemos, ya sea en la parte emocional o en la parte laboral o inclusive en la familiar. Entonces eso nos activa a encontrar ese yo fuerte que hay en cada uno. Y pues bueno, aquí estamos listos para hacer los horóscopos, señor Mitch.
0: Perfecto, profesor Enrique, pues qué gusto saludarle y bien, es un momento importante con esta transición de la luna. Pues vamos a parar la oreja para que tengamos oportunidad precisamente de esta mañanita ya de 15 de julio, estamos a la mitad del mes, ver cómo nos va en materia obviamente en los horóscopos y qué le parece si arrancamos con los signos de fuego, vamos con Aries.
2: 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Es importante eso porque recuerde que estamos bajo un ambiente espiritual, bajo un ambiente esotérico, místico, y es importante la fe y la energía para cada uno de esos elementos, señor Pablo.
0: Así es, profesor Enrique, y como bien lo menciona, yo creo que aquí lo importante es checar que ustedes tienen ya mucho, mucho tiempo en el mercado, han sido muchas personas beneficiadas por la ayuda que les ha brindado ustedes, y eso es lo que cuenta, ¿no? Para que aquellos que lo está echando otra cosa, bueno, pues que chequen los resultados, ¿no? Que ha habido con la gente.
2: Así
0: ¿no?
2: es, así es, papi, porque es lo que tratamos de concientizar a las personas. Estamos en un mundo donde hay muchas falsas ilusiones, falsas okay. promesas, y sobre todo la gente dice, inclusive algunos dicen, no pagan hasta que hay resultados, las consultas son gratis. O sea, siempre partimos de algo. Cuando algo es gratis, es porque no es algo bueno. Nada en la vida es gratis. ¿Uno trabaja gratis? Eso se pregunta. No, en este país todo tiene su precio. Y más aún, cuando uno sabe, cobra por lo que sabe. 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Empezar a abrir, ahora, como dicen, habrán cambios de una manera u otra, pero no algo como usted lo desea al 100%, un porcentaje, pero es algo que nada. Es importante intentarlo, es importante buscar gente, pero buenos maestros y asesorar. Eso es lo que yo siempre recomiendo, buscar personas que en la cual generen confianza y que tengan un sitio físico, señor Mitch.
0: Claro
2: y sí. Pues bueno, ya entramos en materia para no alargarnos y no quitar la parte de su tiempo en la parte de los deportes, que vienen interesantes después del partido de ayer de la eliminación de Francia. Pero tal? Bueno, aquí empezamos con mi querido Aries, un signo de Marte, regido por Marte, signo caracterizado por su liderazgo, por su iniciativa. Los nacidos del 21 de marzo al 19 de abril, pues mi querido Aries, la suerte camina hoy a tu lado, lo que yo siempre he dicho, hay que ser positivo. Y la luna creciente te llena de toda esa vitalidad, de todo ese vigor. Evita discusiones innecesarias por la calle o con amigos y frena todos los impulsos que te van a irritar. Entonces, tranquilo con los impulsos, hay que pensar, si quieres respira, hay un método de cuente hasta 3 o hasta 10 si quieres, depende del en la irritación y pues va a ver que las cosas son mejores, porque después se va a arrepentir mi querido Aries.
0: Ahí está, Aries, el primer signo de fuego. Vámonos ahora con los amigos de Leo.
2: Un signo regido por el sol, que caracterizan porque son muy brillantes por naturaleza. Los nacidos del 23 de julio al 22 de agosto. Mi querido Leo, la luna en tu signo te impulsa a reclamar tu espacio, es tu momento. Aunque pases por momentos de duda, de desconfianza, se presenta una buena oportunidad, recuerde, para a través de un amigo, integra más a tu pareja en tu entorno. No haga que ella se sienta aislada, se sienta rechazada, y eso hace que la relación vaya perdiendo su fuego, su pasión, su brillo.
0: Excelente. Ahora vámonos con los amigos de Sagitario.
2: Un signo regido por Júpiter, muy sociables, los nacidos del 22 de junio al 21 de diciembre, mi querido Sagitario, sentirás una clara motivación para mejorar el día a día. Esa motivación, ya sea de manera personal, deja atrás esos malos hábitos, ya sea de pereza, de inclusive de deportes, de no hacer deporte o de comer, y sobre todo, te aporta suerte y protección los astros en este momento, ¿ya? Aunque debe vigilar los gastos imprevistos, habrá un gasto imprevisto que no tenía contemplado, pero es necesario, mi querido Sagitario.
0: Muy bien, ya con esto nos vamos ahora con los signos de tierra. Vámonos con Tauro.
2: Un signo regido por Venus, lo nació del 20 de abril al 20 de mayo, leales y románticos. Esos Tauros son muy románticos, pero también es posible que sientas cierta decepción en el día de hoy y recibirás una ayuda que esperabas de otros. Esa ayuda hay que escucharla, hay que aceptarla. No sea un poquito, como nosotros le decimos, intransigente, ya, porque muchas veces por su vanidad no acepta esas ayudas. Mantén la calma y no te enfades con quienes se opongan a tus deseos. No todos pensamos igual, Tauro. Y espero una sorpresa agradable al finalizar la semana.
0: Vámonos, buenas noticias para Tauro. Ahora vámonos, profesor, con los amigos de Virgo.
2: Un signo regido por Mercurio, los nacidos del 23 de agosto al 22 de septiembre. Perfeccionistas por naturaleza desde nacimiento, mi querido Virgo. Los demás se apoyarán en ti por tu gran habilidad para organizar y resolver esas imprevisiones, precisamente por su forma, por su carisma, por su tratar de hacer las cosas a la perfección. La suerte te acompaña en estos momentos con pequeños detalles, no lo dejes pasar. Y en el trabajo podrás recibir un impulso, quizás, o un aumento que estás esperando, mi querido Virgo.
0: ¡Ay, qué buena noticia, profesor! Vámonos ahora, ¿qué le parece con el último de tierra? Y es Capricornio.
2: Un signo regido por Saturno, los nacidos del 22 de diciembre al 19 de enero. Planificadores, organizadores, tratan de, como he dicho, que todo sea lineal. Pero mi querido Capricornio, tu gran fortaleza interior te permitirá enfocarte en lo positivo y avanzar firme hacia tus sueños. Estás en buen camino. Tu metodología, tu energía, la forma como estás trazando tus metas son los ideales. Ve con cuidado en las inversiones. Es bueno invertir, pero cuidado con esos riesgos, hay que medir bien las consecuencias y sé prudente en el amor antes de ilusionarte de más, de lo que recibas, no de a manos llenas, porque pronto saldrás desilusionado por Capricornio.
0: Muy bien, y ahora llegó el momento de irnos con los signos de aire y comenzamos con Géminis.
2: Un signo regido por Mercurio, los nacidos del 21 de mayo al 20 de junio, comunicadores inteligentes y algunas veces se nos pierden por momentos. Pues con Marte en tu signo disfrutarás de una gran energía y determinación. Va a estar muy positivo, inclusive con decisiones importantes en el transcurso de la semana. Ten paciencia ante las conversaciones rígidas o tensiones con la familia y confía plenamente en tus instintos, en tus habilidades laborales que te van a llegar a la plenitud o al éxito, mi querido Géminis.
0: Perfecto. Vámonos ahora con los amigos de Libra.
2: Un signo regido por Venus. Tranquilos, románticos, son muy pasivos. Los nacidos del 23 de septiembre al 22 de octubre. Mi querido Libra, ocupas el primer lugar del ranking astral hoy. Es importante, ya que es el momento de avanzar con confianza, con pasos firmes, empoderados. Presta atención a tu voz interior para no dejar escapar una excelente oportunidad laboral. Escucha tu yo. También la parte laboral como la parte emocional. Arriésgate.
0: Excelente. Y ahora vámonos con el último de aire, que es Acuario.
2: Un signo regido por Urano, los nacidos del 20 de enero al 18 de febrero. rebeldes, pero ante todo con mucha libertad. Mi querido Acuario, algunas dudas te harán de pronto no dejar avanzar en tu espacio, en tus proyectos. Sé muy paciente, es la mejor aliado en estos momentos para mantener ese control. Cuestionar no lo ideal, es más bien tome sus decisiones y habilidades para actuar y cuida de tu economía. No lo vaya a descontrolar, no vaya a gastar o hacer gastos innecesarios o impulsivos, mi querido Acuario.
0: Acuario, ahí está, Acuario, abusados, abusados acuarianos. Y ahora vámonos ya con el último elemento y nos vamos con los signos de agua. Empezamos con Cáncer.
2: Así es, papi, un signo regido por la luna, los de Cáncer, sensible, apasionados, lo nació del 21 de junio al 22 de julio. Estás caracterizado por su radiante, por esa pasión, por esa sensibilidad que tiene y por esa alegría contagia que te abrirá puertas. No deje brillar, no deje sonreír, mi querido Cáncer. Evita dejarte llevar por esas opiniones o consejos malintencionados o ajenos. Lo que quieren es estancarte. Ten cuidado. Decide libremente y apóyate siempre con tu pareja. Y si no tiene, consigo mismo. Escucha tu yo. Recuerda que el yo muchas veces abre esas puertas. Y si no puede, pues busca una ayuda espiritual. Para eso también un ejemplo, ahí claro, las cartas nos puede ayudar a tomar decisiones para después no arrepentirse, Cáncer.
0: Cáncer. Ahora vámonos con otro signo de agua y ellos son Escorpio.
2: Un signo regido por Plutón, los nacidos del 23 de octubre al 21 de noviembre, intensos y bondadosos, mi querido Escorpio, te implicarás con tanta ilusión en las actividades y resultados serán muy favorables. Con toda esa intensidad que se involucra, todo va a ser a favor suyo. No te dejes desanimar por comentarios ajenos, otra vez, irritantes. Recuerde que estamos rodeados de mucha envidia. La gente no le gusta que uno prospere, que ellos se sientan menores. Y aprovecha tu lucidez mental, esa claridad para generar ingresos nuevos, Escorpio.
0: Eso, Escorpio, mucha suerte. Y cerremos pues con el último signo de agua, Piscis.
2: Así es, papi. Finalizamos con Piscis, un signo regido por Neptuno, originales y creativos. Por naturaleza, lo nació del 19 de febrero al 20 de marzo. Sentirás una gran motivación para superarte y, sobre todo, para tener una reconexión con tu vida. Tu esfuerzo con cambios inesperados valdrá la pena, mi querido Piscis. Es un día ideal para aflojar, soltar ese control. No todo lo puedes controlar, porque eso muchas veces genera estrés, preocupaciones, y eso puede afectar también la parte física. Quita esa presión y confía 100% en tus capacidades. Eres capaz, recuerda, levántate. Soy capaz, puedo y lo haré. Lo pido, lo decreto para que todo se realice, mi querido Piscis.
0: Excelente. 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
3: Excelente, profesor Enrique, qué gusto saludarle y bueno, tener esta información. Y bueno, pues pronto volveremos a platicar con usted. ¿Qué le parece?
2: Así es. Muchas gracias por la atención y que tenga una excelente mitad de semana. Dios los bendiga a todos y estaremos hablando el próximo viernes.
3: Excelente, profesor Enrique. Buen día. Muchas gracias. Hasta luego.
2: Buen día.
3: Bueno, pues ahí estuvo el mensaje de nuestros amigos de Botánica, La Clave del Éxito. 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Espérate, no empieces, déjame verte, ya. ¿Qué te dijo el profesor de mí? No dijo nada de ti, o sea, tú no eres tema de conversación, fíjate. ¿Seguro, papi? Seguro. No dijo nada de mi signo. A ver, Homero, ni siquiera te sabes qué signo eres. Bueno, le hubiera preguntado al profesor. A ver, el profesor no te va a decir qué signo eres. Tú te lo tienes que saber. ¿Y cómo se sabe eso? Pues dependiendo cuándo naciste. Tengo varias fechas de nacimiento. Ese es el problema, fíjate. Así que el día que sepas cuándo naciste, con gusto te van a leer obviamente tu suerte. ¿Qué te parece? Me reviento los calzones, papi. Oh, contigo, de veras. Bueno, mejor, ¿por qué no arrancamos ya con el fútbol? Homerito. ¡Ay, ganó España! ¡Aupa España! Fíjate nomás, lo habíamos comentado, ¿no? Muchos de repente pues querían que ganara Francia, porque pues era ahí Mbappé, estaban en mejor rankeados que España, pero muy en el fondo sabíamos que España tenía que pasar, y mira, se cumplió la profecía. Fíjate nomás, sé que la final es una corazonada, y aquí entre nos, bueno, pues qué padre que lo haya logrado España, sobre todo porque, bueno, pues es un equipo que para nosotros los hispanos, pues obviamente, pues nos incluye, ¿no? Y eso es muy bueno. Llevan nuestro español allí en la final. Exacto, llevan el español a la final. Fíjate, no lo había pensado. Así que bueno, entre peras y perones tendremos el día de hoy. ¿Quién va a enfrentar a España? ¿Cómo? ¿No se sabe? No, todavía no se sabe. Hoy se enfrenta nada más ni nada menos que Inglaterra y Argentina. Y esto será a las 3 de la tarde, señores. Partido que vamos a poder disfrutar, ¿dónde? En el despecho. Claro, con su super pantalla. Vaya usted apoyando a Argentina, vaya usted apoyando a Inglaterra. Papi, ¿ahora a quién vamos a apoyar? Bueno, pues al que les guste. Hay mucha gente que quiere Argentina, bueno, pues adelante, ¿no? Hay mucha gente que no quiere Argentina, bueno, pues ahí está Inglaterra. O sea, los que están a favor y los que están en contra, pues sí, no creo que haya. Bueno, sí va a haber gente que obviamente le vaya a Inglaterra de hueso colorado. Pero aquí entre nos van a querer más ponerle el pie a Argentina para que no llegue a ser el bicampeón. ¿Por qué no quiere que sea el bicampeón? Bueno, porque dicen que son presumidos, y eso pues ya no está padre. Bueno, papi, yo también presumiría que ganaría, ¿no? Eso sí, pero no sé por qué se han ganado el cariño y por qué no el coraje, el odio de otros. Así que bueno, pues vamos a ver qué pasa, manito. Entre peras y perones, el ganador hoy a las 3 de la tarde entre Inglaterra y Argentina va a enfrentar a Francia. ¿Cuándo va a ser eso? El próximo domingo, ya la gran final. Se acabó el mundial, Homerito. Esto será el próximo domingo a las 5 de la tarde. Fíjate nada más. En el estadio de New Jersey, ¿verdad? De Nueva York. Ahí está. Este estadio que va a cumplir su sexto partido del mundial. ¡Qué bruto! Tuvieron mucha chamba. Muchísima chamba. Y bueno, y para el tercero y cuarto será un día antes. ¿Cómo? Sí, un día antes. El 17. No, perdón, el 18. El 18 será. No, espérate, ya me hice bolas. Papi, ¿estás bien? Espérame. Qué bruto estoy. La gran final es el... Ay, pues esto me llama la atención. ¿Por qué, papi? Porque quedamos que el domingo va a ser la gran final, ¿sale? Y el sábado es para el tercero y cuarto. Exacto, ya, ahí estamos bien. Pues te diré... Oh, contigo. No, espérate, ya me hice bolas. Sí, estamos bien. Papi, ¿qué consume? Espérame, ya está. Claro, para el tercero y cuarto, obviamente Francia va a esperar quien pierda de Argentina contra Inglaterra y enfrentará a Francia para el sábado 18, exacto, a las 5 de la tarde, ver quién gana el tercero y respectivamente el cuarto lugar de este mundial. Y ahora sí, el mero dominguito 19, ahí va a ser la gran final, donde sabremos quién se va a llevar la copa tan cotizada en este mundial de la FIFA. ¡Qué bárbaro! Esto será, como les comentaba, el próximo domingo,
1: ¿Tienes la hora? Ahí va, ahí voy. Eres muy lento, papi. Oh, contigo. Va a ser el 19, también a la... Ah, este va a ser más temprano. Este va a ser a las 3 de la tarde. ¿Por? Porque va a haber, obviamente, espectáculo, va a haber concierto previo a... Y la verdad, aquí entre nos, híjola, se va a poner muy bueno, la verdad. Hay que estar ahí, pendiente. Pero bueno, se acabó el Mundial para México, ya no queremos saber nada. ¡Oh, qué la canción! Pues, Homero, ya estamos en esto. Vamos a ver ahora quién lo logra. Así que no deje usted de ver estos partidos ahí en el despecho. Bueno, íbamos a dar noticias, ¿no?, para este partido. Sí, para mí, como cuáles. Fíjate, sacaron ahí una cosa que queremos platicar de los porteros más destacados. Fíjate, ¿hay porteros destacados? Claro que sí, han sido pieza clave. Ahora sí, ¿cuáles son los porteros con más vallas invictas? Para aquellos que obviamente quieren, pues, conocer un poquito más de este deporte del balompié. Y ahí está. El top 10 figuran arqueros como de Bélgica, Brasil, Inglaterra, Francia, Alemania, Países Bajos, España y Uruguay. ¿No formamos parte de...? Pues tristemente no. Pero bueno, ahí va. Más vallas invictas. Ahí les va. La historia de la Copa Mundial de la FIFA. Está Fabián Bertes. Fíjate más. Oye, papi, se me toca para la lista de 10. Oye, no es mala idea, ¿eh? No, pero es que sería una lista mucho más grande. Bueno, la hacemos más larga. Órale, va. Me late la idea. Órale, pues. Vamos entonces a manejarlo como los 10, más de 10 jugadores que han sido obviamente los, pues ahora sí, los más, les llaman las más vallas invictas. ¿Vallas? Sí, porque pues, obviamente, gracias al portero, han evitado que les entren muchos goles. Y aquí tenemos la lista, que son casi 10. De hecho, son como 15, ¿no? Bueno, pues ahí lo estaremos dando. Sale a continuación en la lista de 10. Bueno, de más 10. Sí, de más 10. Ok, sale. Entonces, me gusta la idea. Bueno, y rápidamente les recordamos que mañana tenemos ya fútbol mexicano. De plano, merito. Así que para aquellos que les encanta la Liga MX, póngaselo cómodo porque mañana arranca el Atlante. ¡Ahora! El Atlante, ya dirigido por el Piojo. Esto será a las 9 de la noche, mañana jueves, contra el Necaxa. Y mañana jueves también tendremos el partido de Tigres.
0: ¿Tigres?
1: Exacto, que va a la casa de Tijuana y esto será a las 11 de la noche. Son los dos partidos para el día de mañana. Y ya mañana damos los partidos para el viernes y luego para el fin de semana. ¿Qué te parece?
0: Bueno, tú mandas, papi.
1: Ok, pues vámonos a música y le recordamos, si quieres una rola, rola para los hurrones. Pídala vía WhatsApp. ¿Cuál es el WhatsApp en cabina?
0: Mira, lo tenía. Lo iba a decir.
1: ¿Te pareces a Fernando? Fíjate, acá por cierto dice, pero mira, nos mandó un mensaje el buen Fer. Dice, a ver, de ustedes, ¿quién le dio la respuesta linda? ¿Fue el papi? Que no. Y dice, le encontró el punto débil al papi. No, espérate, Fer. Ah, no, ese fue José. Este es el que está diciendo, este es José. ¿Ya ves, papi? Bueno, no puede ser. Y por acá dice Fernando Lúcido, ahorita que hicimos lo de la dinámica de la... del sonido misterio, dice, a ver, ¿quién de ustedes le dio la respuesta? Ah, no, este lo dijo José. Acá está el buen Fernando, dice, ¿saben que hasta agarré una bolsa, la rompí, la arrugué, la envolví y se veía similar? La llené de cosas, jajaja, qué loco, pero me gustan estos retos. Mi mente trabaja al 100 y no sé por qué, algo que me decía que era eso, pero bueno, se me hacía como muy sencillo. Ya sé, Fer, de hecho estaba sencillo, era sencillo. Pero bueno, pues ni modo. Hasta el primo le estuvo dando la pista.
0: Sí, le estaba diciéndoles nada más que era una palabra que faltaba.
1: Sí, hombre. Pero bueno, y ahí me nos dijeron, mira, acá también tuvimos a otro. Jolly Ríos, dice, doblando una bolsa de plástico. Casi le atinas, Jolly. Pero bueno, siga usted atinándole todos los, en el cotorreo mañanero, a partir de las 7:30 aquí en La Poderosa. Atínele al sonido misterio, atínele a las adivinanzas.
0: ¿Y qué van a ganar, papi?
1: La posibilidad de poner su nombre dentro, en los papelitos, dentro de la tómbola, para que a fin de mes, por cortesía de Berger Chevrolet y La Poderosa, se lleven $933 para gastarlos donde quieras.
0: Yo compraría mucha cerveza.
1: Bueno, aumentito cerveza. ¿Y usted para qué? ¿Para qué usaría esa lana? ¿Le urge? Bueno, pues participe todo este mes en el cotorreo mañanero con la gaviota, el primo, y tu servilleta, el papi.
0: ¿Por qué no estoy ahí en el cotorreo de la mañana?
1: Porque estás durmiendo.
0: Ah, sí, cierto.
1: Bueno, pues vámonos a música, 5 minutos para las 9. Regresamos con las complacencias. Pida su rola y le ponemos la que quiera. ¿Qué vamos a poner ahorita, Merito?
0: Ponte la de los invasores de Nuevo León.
1: ¿Cuál?
0: Tatué tu corazón.
1: Vámonos, tatué tu corazón. Me gusta. Y yo voy a poner a Serapio Ramírez.
0: Órale.
1: La primera con agua. guácala.
3: 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Vámonos, hermanito. Papi, si me das un beso y si te doy un patín, beso, patín, beso.

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2: Saludos, Florentino Mesa les presenta Minuto 60. Agente de ICE afirma que el colombiano abatido en Maine intentó usar su vehículo como arma y que el agente temió por la seguridad pública. El presidente Trump anuncia que hablará el jueves al país sobre las elecciones de 2020 y nuevos documentos desclasificados por su gobierno. El gobierno de Estados Unidos amplía las sanciones contra Cuba e incluye al Ministerio de Turismo en su nueva ofensiva económica. El Servicio de Inmigración y Control de Aduanas aseguró que el agente que mató a un conductor colombiano de 26 años en Biddeford, Maine, abrió fuego porque consideró que el vehículo representaba una amenaza para la seguridad pública. Según el Departamento de Seguridad Nacional, los agentes vigilaban una dirección vinculada con una persona que tenía una orden definitiva de deportación y trataron de detener un automóvil que salió del lugar. La versión oficial sostiene que el conductor intentó huir y utilizó el vehículo como arma contra los funcionarios, aunque la agencia no ha explicado con precisión cómo ocurrió la maniobra. El senador independiente Angus King pidió establecer si existía un riesgo real inmediato que justificara el uso de fuerza letal y confirmó que los agentes no llevaban cámaras corporales. La Embajada de Colombia informó que mantiene contacto con las autoridades estadounidenses y brinda asistencia consular a la familia. El caso es el segundo tiroteo mortal atribuido a ICE en una semana. Esto es Minuto 60.
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2: Seguimos en Minuto 60. El presidente Trump ofrecerá el jueves un mensaje televisado a la nación para presentar documentos de inteligencia recientemente desclasificados sobre las investigaciones relacionadas con las elecciones estadounidenses y la seguridad de las máquinas de votación. La Casa Blanca anticipó que el mandatario también abordará las vulnerabilidades detectadas en el sistema electoral, en un tema que continúa generando debate político en el país. Estas fueron las noticias de la hora.
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1: Vete para acá, Homerito.
2: Ay, yo también estoy triste.
1: Sí, hombre. Ay, qué lástima. Se nos fue una gran, gran, gran mujer, una gran actriz del cine de oro, del cine mexicano. Estamos hablando de que Elsa Aguirre, la famosa actriz, muere a sus 95 años de edad. ¡Wow! Duró un montón. Sí, hombre, qué tragedia. Y otra más, Elsa Aguirre fue una de las, pues sí, ¿por qué no decirlo así? Un ícono de la época del cine de oro de México. Y bueno, pues ahora perece. Yo, fíjate, tristemente, y te voy a ser honesto, no tenía idea que siguiera todavía con vida. Pero en cuanto te das cuenta que ya no va a seguir, sí se siente terrible.
2: ¡Ay! ¡Qué bárbaro! Dejó muchas cosas.
1: Claro, entre ellas un montón de películas. Fíjate nomás, Elsa Aguirre, sus 95 años. Esta actriz ícono de la época de oro del cine mexicano nos deja. Ella nació el 25 de septiembre de 1930, no manches, en Chihuahua. Aguirre se mudó junto a su familia a la Ciudad de México en 1945 y un concurso de belleza le abrió las puertas a sus primeros papeles en la cinta de 1946, El Sexo Fuerte y El Pasajero 10.000. Fíjate nomás, ahí comenzaba toda la hazaña de Elsa Aguirre en obviamente, en el mundo del séptimo arte, ¿no? En este caso, bueno, pues la Asociación Nacional de Intérpretes informó en sus redes sociales el fallecimiento oficial ya a los 95 años de la actriz mexicana Elsa Aguirre, considerada una de las actrices icónicas de la época de oro del cine mexicano. En su comunicado, la ANDI destacó que fue una de las actrices más icónicas y emblemáticas de la época de oro del cine mexicano y señaló que el intérprete fue célebre. Dice, intérprete fue celebré tanto por su talento dramático como por ser considerada uno de los rostros más bellos de la pantalla grande. Algunas de sus películas fueron Cuidado con el amor, Lluvia roja y La mujer que yo amé.
2: ¿Quién no vio películas de ella?
1: Yo creo que todos, de alguna manera. Ahí está Elsa Aguirre, que qué bonito homenaje le dan, porque obviamente, pues, las fotografías que manejan y se manejaron en las redes sociales fue cuando estaba en su mejor momento en el cine mexicano.
2: Qué bueno, se le hubiera puesto ahorita.
1: No tiene caso. Obviamente, pues ya se encontraba en un grado bastante avanzado de edad. Y bueno, como nos comentabas, Aguirre se mudó con su familia a la Ciudad de México desde el 45. Y en el 48 coprotagonizó junto con Arturo de Córdoba la película Algo flota sobre el agua. Su actuación en el antedicho proyecto inspiró a Zacarías Gómez Urquiza, un director y guionista de cine, a escribir la letra de una canción titulada Flor de Azalea.
2: No manches, todo lo que generaba ella, pues imagínate, ¿quién no?
1: Y es que sí, ve las fotografías, muy guapa Elsa Aguirre. Y bueno, ella, fíjate que desarrolló su carrera durante el transcurso de la época de oro del cine mexicano. Y algunos de sus trabajos más notables incluyeron Lluvia roja, de 1950, Una mujer decente, también del 50, La estatua de carne, en el 51, Cuatro noches contigo, en el 52, Cantando nace el amor, en el 54, y La perversa, en 1954.
2: Yo quiero ver esa.
1: Ahí vas. Bueno, de sus años de madurez, la actriz se dio paso a sus aspiraciones en el cine para dedicarse al teatro y sobre todo a las telenovelas y a la práctica de yoga y la filosofía oriental, disciplinas a las que pues atribuía su longevidad.
2: ¡Mira! Por eso llegó tan lejos.
1: Elsa Aguirre recibió múltiples reconocimientos como la Presea Ángel de la Independencia y el Ariel de Oro, otorgada por la Academia Mexicana de Artes y Ciencias Cinematográficas, la MAC, en reconocimiento a su trayectoria artística. Fíjense más. Y bueno, pues en el 2025 la actriz ofreció una entrevista precisamente al diario La Jornada, donde relató que ni en mi imaginación pensé en ser artista de cine, ni famosa o tener dinero jamás. No me llamaba eso. Mi palabra interna era volar. No actuaba, vivía todo aquello. Fíjate qué bonitas palabras sacó el Aguirre todavía en vida. También rememoró su trayectoria y reconoció el apoyo de su familia a lo largo de la vida.
2: ¿Cuándo fue esta entrevista?
1: El año pasado. Fíjate nada más. Así que bueno, pues hoy por hoy, descansa en paz. Ya de los pocos íconos que nos quedan del cine de oro de México, Elsa Aguirre.
2: Oh, ya sé.
1: Oiga, si quiere usted su rola, pídela. Tenemos oportunidad de poner ya las canciones a continuación. ¿Cuál es el WhatsApp en cabina, Homerito?
2: No tengo idea, qué raro.
1: 616-432-9501 para que le vayamos poniendo sus rolas. Y hay varias que están pidiendo por acá, ¿eh?
2: Sí.
1: Así que abusados.
2: Por acá, dice el perro. ¿Qué dice el perro? Ha de estar enchilado que no ganó el sonido misterioso. Ya sé, fue el único que estuvo todos los días ahí practicando. Dice, papi, tenía como 3 días queriendo dar esa respuesta, te lo juro. Sabía que era esa. Dile a Merito que anda muy activo hoy. Ya lo saltó. Ja, ja, ja. Ponme la de Ismael con Grupo Arriesgado. Órale, pues. Yo pensé que se lo llevaba a él. Todos pensamos. Pues la verdad es que Fer era todas las mañanas ahí. Empezaba antes de decirnos buenos días, daba la respuesta. Pero bueno, le fue ganando Linda. Qué bárbaro. No puede ser. Y para que no diga, no le di yo la respuesta. ¿Seguro, papi? ¿Seguro? No. Es legal la cosa, es legal la cosa. Y bueno, mañana tendremos otra. Ojalá que ahora sí la tiene ser al siguiente sonido misterioso, ¿sale? Bueno, antes de pasar con tu tema de Ismael, ¿tenemos otro dato, Merito? Sí, papi. ¿Cómo cuál tenemos?
3: Mira, estaba yo leyendo aquí.
2: ¿Estabas leyendo?
3: Sí.
2: ¿Lees?
3: Sí.
2: ¿Qué lees?
3: Las etiquetas de la comida.
2: La cajita del cereal,
3: ándale.
2: Las letras chiquitas de la cerveza. Ah, yo dije, ay, el Homerito lee. Casi me sorprendes. Bueno, papi, ¿qué piensas que no lo hago yo?
3: Sí, yo sé que sí lees, pero bueno, es que difícilmente te podemos creer, ¿eh?
2: ¿Por qué, papi? Pues es que Homero, tú no lees, pero ni en defensa propia.
3: Llega de rinta, sí. Bueno, ya, no. Me llamó la atención, pero bueno, a ver, ¿qué leíste?
2: Nada.
3: Ya ves, ni tú, ¿cómo se va? Te la crees de veras, pero bueno, espero que algún día leas algo.
2: Pues ya te dije, también leo la etiqueta del papel higiénico en el baño.
3: Eso sí te creo. Eres terrible. Bueno, mejor yo sí te voy a ayudar.
2: ¿A leer? No.
3: A dar la nota. Tenemos otro del mundo del espectáculo, son las 9:39. Y vamos a ver. Ya está. Ya tenemos el octavo integrante de la Casa de los Famosos.
2: ¿De veras?
3: Sí. Flor Vigna es la octava habitante de la Casa de los Famosos México. Eso reveló Wendy Guevara.
2: ¡Órale, bien conocida! Espérate.
3: Yo sé que a lo mejor el nombre de Flor Vigna no... Hay muchos que, honestamente, hasta a mí, yo me incluyo, que nos sentimos que no es famosa, ¿no?
2: Bueno, papi, pues es que es la Casa de los Famosos. Tienen que entrar famosos. Bueno, pues ahí está.
3: Es una influencer argentina que tuvo una creciente popularidad en Norteamérica por una pelea de box. ¿Ya?
2: ¡Ah, ya!
3: Se unió, obviamente, al reality más famoso de México. Fíjate nada más.
2: ¡Órale!
3: Así que ya está Flor Vigna como la octava integrante.
2: ¿Está guapa?
3: Sí, es influencer argentina. Fíjate nada más. Así que la Casa de los Famosos ya tiene 8 integrantes. Fíjate nada más. ¡Qué bárbaro! Van a ser observados todos estos integrantes 10 semanas. Y dejarán al descubierto su verdadera personalidad.
2: Imagínate, si tú entraras, Homero, ¿qué pasaría? Vería que me la paso tomando cerveza.
3: Ajá, nada más.
2: Y también rascándome, ¿qué? El hollín.
3: ¿Te la paso rascando el qué?
2: El hollín.
3: ¿Tú no te rascas? No, sí, pero no vas a estarlo diciendo al aire. A ver, Homero, ¿qué feo que seas así? ¿Por qué nos anuncias tus cochinadas?
2: No, papi. No es con cochinadas, son cosas de la vida diaria.
3: Bueno, sí tienes razón. Sí sería padre. ¡Metan a Homerito a la casa!
2: No, papi, no.
3: ¿Por qué?
2: De seguro no me van a limitar la cerveza.
3: Sí. ¿Y de los demás?
2: No, los demás sí me van a dejar rascarme el hollín.
3: Ok, ya. No voy a estar diciendo. Pero bueno, Flor Vigna es la octava habitante de la Casa de los Famosos México. Y nuevamente Wendy Guevara a través de las señales de las estrellas en Canal 5 y Canal 9 y VIX. Y las redes sociales oficiales de la Casa de los Famosos México fue quien confirmó que la influencer y cantante argentina se va a convertir en la nueva habitante de la temporada.
2: ¡Wow! Toda Argentina va a estar viendo el reality.
3: Pues sí, tiene muchos seguidores y es influencer, imagínate. Va a estar cañón. Flor Vigna.
2: No me gusta su nombre.
3: ¡Ay, ya, por favor! A mí no me gusta tu cara y te tengo que estar hablando. Pero bueno, así que tras ser destapada Flor Vigna, quien tiene ya una comunidad de millones de seguidores en redes sociales, dio sus primeras declaraciones al sumarse a esta nueva, pues obviamente, etapa de la Casa de los Famosos y poco conocida aventura para ella, debido a que, pues bueno, se ha dedicado de lleno a su contenido, a la música y al deporte. Y comenta:
4: siempre intenté ser la mujer perfecta, pero después de la vida que me demostró que me estaba equivocando por una tomografía donde pues me descubrieron un quiste en la cabeza.
2: Ay, eso lo dijo Flor Vigna.
3: Sí. Así que bueno, pues ahí va a estar platicando esto y muchas cosas más que le haya pasado a este influencer. Argentina. Y dice que Vigna es de origen argentino y se hizo muy querida por el público tras una pelea de box. Destapó cómo llegó a uno de los realities más famosos de la pantalla chica y sobre todo de México. Y comenta:
4: después, boludo, de enojarme tanto tras descubrir el quiste, pues me di cuenta que la pregunta era ¿para qué? De ahí empecé a todo, renuncié a mi trabajo y todo lo demás salió.
3: Fíjate, órale, ahí está esta mujer, que bueno, pues ahí está Flor Vigna, es la octava habitante confirmada en la Casa de los Famosos México 2026. Y bueno, pues ahí está, así que ya lo saben, pronto ya estará empezando este reality. ¡Qué loco! Papi, de veras lo anuncias como si de veras... No, es que sí, de veras que sí, tiene mucho jale. O sea, encontraron la manera de... Obviamente de sacar a flote un programa con mucho rating, La Casa de los Famosos. Y bueno, y vámonos con Tom Cruise. Ahora sí, se quedó pendiente ayer, Homerito.
2: Sí.
3: Ahí está la nueva película donde va a salir Tom Cruise, este condenado que la verdad pasa el tiempo y se sigue viendo enterito. ¿De plano? Sí. Y vamos a hablar de la transformación irreconocible de Tom Cruise para Tiger, que deja atónitos a los fans. De verdad, sí, está impresionante. Mira las fotos, wow. Ahí vemos a un, ahora todo lo contrario, ¿no? Un Tom Cruise bastante de edad, para que me entiendas. No manches. Sí, fíjate, él ha experimentado una transformación radical para su nuevo papel en la comedia negra de Alejandro González Iñárritu, Tiger. Es de Iñárritu esta película, Tiger, dejando atrás a los fans estupefactos. Mira, la leyenda del Top Gun, de 64 años, protagoniza la próxima comedia de sátira de cineasta mexicano en el papel del multimillonario magnate petrolero Tiger Rockwell, quien se embarca en una frenética misión para salvar a la humanidad del desastre ambiental que él mismo ha creado. ¡Órale! En el primer tráiler completo de la película, publicó el lunes, el personaje de Cruz, que lidia con las consecuencias de una catástrofe multimillonaria provocada por un tsunami que azotó la central nuclear de su empresa. Y Cruz pues lleva varias prótesis faciales y corporales para parecer mucho más grande y mayor. Además, luce un cabello ralo y muy canoso. No manches, ya no sale de galán. No, al contrario, usted es una persona longeva, bastante ya traqueteada. De hecho, varios fans han reconocido han reaccionado con su sorpresa ante la apariencia casi irreconocible de Cruz en el tráiler y los primeros pósters de la película. No manches, qué padre. Y dice por acá, es inspirador ver a alguien que ya no tiene nada que demostrar y que aún así tiene la ambición de reinventarse. ¡Wow! Comentó un fan en X, y Tom Cruise luce completamente irreconocible en Digger. Sus gestos, su voz y su presencia, todo es diferente. Me encanta. Bueno, parte de las personas que han visto la película. Y está la foto. Mira más a Cruz. Estamos viendo de vez en Tom Cruise bastante betabel. ¡Qué bárbaro! Mira más las cachetes, la boca, los ojos. ¡Wow, qué loco! Y bueno, dice por acá, no me puedes convencer de que es Tom Cruise. Escribió otro y un tercero añadió, en realidad no lo reconocí, este es un papel muy diferente al que suele interpretar. Interesante. La verdad es que sí, siempre lo hemos visto en acción, dando cachetadas, brincando, matando gente, de todo. Y ahora, mira más, comentan otros, esta transformación es increíble. Coincidió otro, definitivamente no es el aspecto de Tom Cruise al que la gente está acostumbrada. Por aquí otros dicen, por fin una película donde la acrobacia más peligrosa de Tom Cruise es una actuación cruda y sin filtros. ¡Wow! Y bueno, pues varios predijeron que ese papel le valdría al protagonista de Misión Imposible su primer Oscar. Y comentan, parece una gran película y la actuación parece merecedora de un Oscar, comentó uno. Oye, pues ¿qué te parece si en la lista de 10 sacamos las 10 películas más destacadas de Tom Cruise? ¡Ándale, me late! ¿Te parece? Porque ya tenemos que cerrar el pico. Porque ya tenemos ya las complacencias, ya son 9:46. Si no, nos va a dar tiempo. Y entonces comenzamos con el tema de Fer. Y dice, por favor, póngame, por favor, la de ¿qué dice? La de Ismael, con Grupo Arriesgado. Ismael. Ese es de Molotov, ese es burro. Vámonos con Grupo Arriesgado. La tenemos en versión en vivo, mi querido Fer. Y es así como arrancamos las complacencias. Pide su rola vía WhatsApp, tiene de aquí. ¿Hasta qué horas? Hasta las 10, papi. Órale, pues. A través de la poderosa consentimiento de tu mañanero, papi. Vámonos. Arriba, Tom Cruise. Sube, Prime.

0: Mael, y puro, observando ya.
1: Muérele, papi, te agarraron en curva. Sí, la verdad es que sí. No tenemos
0: en vivo
1: tema.
0: Desde Hermosillo, Sonora.
1: Ay,
0: de los
1: papi,
0: de veras,
1: si estás viendo que no hay tiempo mayor, y te pones ahí a leer otras cosas. Sí, sí, sí, estábamos ocupados. Perdón. Vamos a ver, tenemos otra por acá. ¿Cuál, papi? Dice, vamos a checar. Poco tiempo y te la pasas ya, hombre. Dice, buenos días, póngame, por favor, la de Yo sé que te amo con cumbia, Pedregal, por favor, para Alberto Rivera, de parte de Adriana. ¡Vámonos! Ahí está Alberto Rivera, te dedica la de Yo sé que te amo. Mira nomás. Qué bonito es cuando las dedican, ¿no? Si quieres yo la canto. No, ¿es en serio? Sí. A ver, ¿te la sabes? Claro, papi. Todas me las sé. A ver, cántate Yo sé que te amo para el buen Alberto Rivera, de parte de Adriana. ¿Cómo se llama? Yo sé que te amo. Ah, sí. Yo sé que te amo. Homero, ¿qué? No va así. Pero tu intento fue importante, ¿verdad, Adriana? Sí, eso es lo importante. Bueno, ya está. Vamos entonces con el tema Yo sé que te amo. No me acuerdo. Ahí está. Y dice, ah, sí, cumbia, Pedregal. Órale, pues. Es una cumbia sabrosa. ¿La tienes? Oh, a ver, ponle ahí, cumbia, Pedregal, hombre. ¿Siempre eres así para todo? A veces soy peor. Cumbia, Pedregal. Sí, me consta. 9.50. A continuación, la lista de 10. Las 10 películas más destacadas de Tom Cruise. Eso, va a estar muy bueno, ¿eh? Va a estar muy bueno. A ver, vamos a ver, ya la tenemos. Ya, papi. Órale, pues vámonos. Sé que te amo. Rolita dedicada para el mismísimo y ponderado Alberto Rivera, de parte de Adriana. Aquí en La Poderosa, consentimiento, bien cumbiero. Papi, ¿la bailamos? No. Anda, papi. Bueno, un ratito. Va, derecha, izquierda, al centro, para adentro. Homero, sí. Esa mano no está en mi cintura. Bueno, papi, nunca tuviste cintura. Pero esa no es mi cintura. Hoy está muy

0: buena canción de Luis Ángel el Flaco, Todo Que Ver. Si no la tiene, me pone otra. No, pues sí la tenemos, ¿no?
1: Sí, papi, aquí está.
0: Órale, pues vamos a ponérsela a la mismísima Chapis. Y esto es con Luis Ángel el Flaco y se llama Todo Que Ver. Órale, pues. Y lo escuchas aquí en las complacencias del dúo mañanero a través de la poderosa consentimiento Todo Que Ver. Vámonos.

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5: Saludos, Florentino Mesa les presenta Minuto 60. Agente de ICE afirma que el colombiano abatido en Maine intentó usar su vehículo como arma y que el agente temió por la seguridad pública. El presidente Trump anuncia que hablará el jueves al país sobre las elecciones de 2020 y nuevos documentos desclasificados por su gobierno. El gobierno de Estados Unidos amplía las sanciones contra Cuba e incluye al Ministerio de Turismo en su nueva ofensiva económica. El Servicio de Inmigración y Control de Aduanas aseguró que el agente que mató a un conductor colombiano de 26 años en Biddeford, Maine, abrió fuego porque consideró que el vehículo representaba una amenaza para la seguridad pública. Según el Departamento de Seguridad Nacional, los agentes vigilaban una dirección vinculada con una persona que tenía una orden definitiva de deportación y trataron de detener un automóvil que salió del lugar. La versión oficial sostiene que el conductor intentó huir y utilizó el vehículo como arma contra los funcionarios, aunque la agencia no ha explicado con precisión cómo ocurrió la maniobra. El senador independiente Angus King pidió establecer si existía un riesgo real e inmediato que justificara el uso de fuerza letal y confirmó que los agentes no llevaban cámaras corporales. La Embajada de Colombia informó que mantiene contacto con las autoridades estadounidenses y brinda asistencia consular a la familia. El caso es el segundo tiroteo mortal atribuido a ICE en una semana. Esto es Minuto 60.

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3: Seguimos el minuto 60. El presidente Trump ofrecerá el jueves un mensaje televisado a la nación para presentar documentos de inteligencia recientemente desclasificados sobre las investigaciones relacionadas con las elecciones estadounidenses y la seguridad de las máquinas de votación. La Casa Blanca anticipó que el mandatario también abordará las vulnerabilidades detectadas en el sistema electoral, en un tema que continúa generando debate político en el país. Estas fueron las noticias de la hora.
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0: compadre. Desde luego, gracias por solicitar estos temas. Los estamos complaciendo.
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1: Omerito, Omerito, mande. Ya estamos en... Oh, sí. ¿Dónde? La lista de 10. Ya son, híjola, 10:33 de la mañana. Y bueno, pues ya estamos gustosos, animosos de platicar cuáles son las 10 mejores películas de este actor llamado Tom Cruise. ¡Eso! Pero antes, Omerito, tenemos avisos parroquiales. Como siempre, papi, ¡eso! Así me gusta tu actitud. 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
1: 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Eso, Marito. 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
1: 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Bueno, vámonos con la lista de 10. Y estamos hablando de las 10 mejores películas del señor Tom Cruise, que es hoy por hoy uno de los mejores actores, que bajita la mano, Merito. Híjola, con su nuevo papel. ¡Wow! Está loquísimo, ¿eh? Está loquísimo. ¿Por qué, papi? Imagínate tener la oportunidad, obviamente, de ver a Tom Cruise ahora de viejito. ¿Cómo se llama? Hay que verla en la nueva película de Iñárritu, ¿no?
2: La verdad es que sí.
1: Sí, no, va a ser loquísimo. Bueno, ya está la información.
2: Ya, papi, le estoy sacando.
1: ¡Híjola, va! Míralo, míralo. Ni la tienes.
2: No, sí la tengo. Acá está, te lo juro.
1: A ver, pues órale, ponle play. Ponle play. Ni que fuera canción. De las 10 películas más famosas de Tom Cruise, tenemos
2: la número 10, papi.
1: A ver, ¿cuál es?
2: Aquí te va.
1: ¿Sí la tienes?
2: Sí, claro.
1: Hijo, mano, no sé por qué no te creo.
2: Bueno, papi, la verdad es que acabo de buscarla.
1: Hijo, a ver, tuviste casi una hora para programarla y apenas lo vas a hacer.
2: Bueno, ya, ámame.
1: Ya, ámame. La número 10 es
2: Magnolia.
1: Eso. Fíjate nomás, ¿tú la viste?
2: Sí, yo he visto todas las de Tom Cruise.
1: Sí, la verdad es que sí. Magnolia es de 1999. ¿Por qué es la película número 10? Fíjate nomás. Le dio otra nominación a Oscar, al Oscar, como actor de reparto. Hace de Frank T.J. Mackey, un gurú machista lleno de traumas.
2: Bien traumado.
1: Exactamente. Como dato, Paul Thomas Anderson, sin acrobacias, pura vulnerabilidad, y la escena con su padre moribundo es brutal. Es la número 10 de Tom Cruise, Magnolia.
2: Oye, está bueno para darles tips para que vayan viendo películas de él, ¿no?
1: Claro, pues este fin de semana, ¿por qué no? Y así conocen más de Tom Cruise y sobre todo de sus películas. Por algo son las mejores 10. Esta de 1999, Magnolia. Muy recomendable. ¿Cuál es la número 9?
2: Papi, es la de Collateral.
1: Ah, claro, Collateral, del 2004. A ver, ¿por qué se consideró que fuera una de las mejores películas de Tom Cruise? Hace de villano. Es un asesino a sueldo de pelo gris. Y Michael Mann la dirigió. Fíjate nada más. Y obtuvo 7.5. Fíjate nada más. Lo dirigió 7.5. ¿Qué será eso?
2: No sé, papi.
1: Bueno, mejor no lo dijimos. No voy a decir que digamos otra cosa. Así que bueno, ahí la hace de villano y asesino a sueldo de pelo gris. Y bueno, pues ahí está, en Colateral. El dato, secuestra a un taxista, Jamie Foxx, por una noche en Los Ángeles. Pura tensión pura, ¿qué tal,
2: Ay, se antoja verla.
1: Sí, yo sí la vi.
2: Ay, la tengo que ver, Colateral,
1: del 2004. Bueno, y antes de pasar, obviamente, a la siguiente película, tenemos otro aviso parroquial.
2: Sí, papi. A ver, aquí lo tengo, te lo paso.
1: Ay, asústame, panteón. Bueno, si lo tienes, te lo acepto.
2: ¿De qué hablamos?
1: De la información.
2: Ah, sí, claro, acá está.
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1: Cena Pancho. 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
2: Tony Banks, el buen DJ que es la onda.
1: 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Y por cierto, hoy estará transmitiendo el partido, Merito.
2: ¿De quién, papi? ¿Cómo que de quién?
1: Argentina contra Inglaterra. ¡Arriba, Inglaterra!
2: ¡Arriba!
1: hay muchos que les van a Argentina y, bueno, suerte. Pero pues, nosotros no, ¿verdad, Merito?
2: No, papi.
1: Seguro. ¿Y esa playera?
2: Es de Argentina.
1: ¿Ya ves?
2: Oh,
1: ¿ya ves?
2: Bueno, papi, es que me cae bien Messi.
1: Bueno, pues está bien, apoyo a tu Argentina. Yo apoyaré a Inglaterra. Así que, bueno, el partido va a ser hoy, a las 3 de la tarde. 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
1: Bueno, vámonos con la siguiente lista de
2: 10.
1: Con las mejores películas de Tom Cruise. Y nos vamos con la número...
2: Déjame ver, papi. Es la número 8.
1: Eso, Merito. Qué bueno que estás en la jugada.
2: No, papi, estoy con una resaca.
1: La número 8 es Minority Report. Vámonos.
2: Sí,
1: así es. Minority Report, fíjate más, esta película es del 2002. Y bueno, CC5 de Steven Spielberg es un policía del futuro que es acusado de un asesinato que aún no comete. Buenísima la película. Es futurista de Minority Report. Y bueno, como dato curioso, visionaria, predijo muchas tecnologías de hoy, ¿tú crees?
2: ¿Cómo?
1: Sí. Fíjate, estamos hablando que es del 2002, o sea, esta película tiene 24 años. Y aún así, sacó cosas que estamos viviendo ahorita en cuestión de tecnología. No, júralo, te lo juro. Así que véanla. Minority Report, la número 8 de las 10 películas más taquilleras de Tom Cruise. La número 7, papi, está la de Ojos Bien Cerrados. ¡Qué peliculón! Gracias. O sea, tú no. La película Ojos Bien Cerrados, Eyes Wide Shut, de 1999. Fíjate nada más, qué impresionante. Esta película es su última película con Stanley Kubrick. Odisea sexual y moral en Nueva York. Fíjate nada más. Como dato curioso, actuó con Nicole Kidman. Es la más arriesgada de su carrera. Fíjate nomás. Wow, cuando ustedes andaban. Sí, no, andaban ellos. Sí. Ahí estuvo. Véala usted, Ojos Bien Cerrados. Trata de un pianista que lo contrata para un evento donde él no puede ver. Nada más lo contratan porque adentro de esa fiesta hay cosas bien raras. Como que, papi, no la vamos a espolear. Pero una de esas se le cae un poquito la banda de los ojos a Tom Cruise tocando el piano y descubre qué es lo que hay en esa fiesta. Y se enteran y bueno, se lo quieren hasta matar. Muy buena película, véanla. Eso sí, es para adolescentes y adultos, ¿eh? Por, ahí salen en cueros. ¡La voy a ver! Sabía que le ibas a ver. Ahorita empezamos con la número 6. Pero antes, aviso parroquial. Claro, papi, como siempre tenemos avisos parroquiales. 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
1: 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Y bueno, vámonos con más datos, pero nos falta uno, ¿no?
2: Sí, papi.
1: ¿Cuál?
2: Aquí lo tenía, pero lo borré.
1: Fíjate, me da risa porque te conozco. Yo sé que no lo tienes.
2: Bueno, papi, si lo tuviera, ¿qué harías?
1: Pues la verdad, nada. Nada, porque te conozco. Y no lo tienes, de veras. Eres de lo peor, de veras. ¿Por qué no lo tienes ahí,
2: Es que la última vez que lo tuve, lo perdí.
1: Sí. Y lo peor es que yo también. Bueno, vamos con el dato de las películas. Vamos con el número 6. ¡Qué bruto! ¡Qué película de 1989!
2: ¿Cuál, papi? Yo no había nacido.
1: ¡Cálmate! Nacido el 4 de julio. ¡Qué bruto! Yo creo que una de las mejores películas de Tom Cruise. Esta de Nacido el 4 de julio es de las primeritas que él sacaría. Y bueno, muy buena. Es del 98. Yo la vi cuando estaba chamacón.
2: ¡Ay, cálmate! ¿Ya existía el cine?
1: ¡Ay, por favor! 4 de julio, ¿por qué? Es de las mejores películas de Cruise. Le dio su primera nominación al Oscar. Fíjate nomás. Hace de Ron Kovic, un veterano de Vietnam, paralítico que se vuelve activista. Y como dato interesante, fue dirigida por Oliver Stone. Actuación cruda y física.
2: ¿De plano, papi?
1: Sí, la verdad, muy buena película para aquellos que les encanta el cine y sobre todo las actuaciones impresionantes que ha sacado Tom Cruise. Es una muy buena. Es de 1998 y por algo forma parte precisamente de, en este caso, las 10 películas más vistas, obviamente, o más destacadas de Tom Cruise. Y la tenemos aquí en la lista de 10. Eso. La número 5.
2: Al filo de la montaña, papi. Edge of Tomorrow.
1: Vámonos. Esta no tiene mucho, aunque salió. Es del 2014. ¿Por qué la consideran de las mejores películas de Tom Cruise? Bueno, porque es de ciencia ficción, de top. Es un soldado que revive el mismo día cada vez que muere.
2: Ahora,
1: así es. Fue la número 1 en varias listas de fans.
2: O sea que cada vez que se muere, regresa.
1: Sí, tienen que verla al filo del mañana, Edge of Tomorrow, también la vi. Y bueno, como dato curioso, esta sale con ¿cómo se llama? Con Emily Blunt. Es una mezcla perfecta de acción y humor y ciencia ficción. La verdad, muy buena. La de Al Filo de la Mañana. Es la número 5. Oye, ¿tenemos más datos?
2: Sí, papi, tenemos aviso parroquial, pero te estás haciendo güey.
1: No. Tú eres el flojo porque no tenías la información a la mano.
2: Bueno, ya la tengo.
1: ¿Y ahora?
2: Ahí está, papi.
1: Exacto. 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
1: 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Vientos. 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
2: No, papi, ese no es...
1: Ah, no, ese es... Espérate, estoy dando en la oficina de acá. No te digo, Mero.
2: Bueno, papi, ¿estás enamorado o qué?
1: No, lo que pasa es que fíjate que tenemos un problema de lentitud para bajar esta información.
2: Eres de lo peor. Oh, contigo.
1: Estás viendo y no ves. ¿No ves que estoy preocupado y no puede bajar esta información?
2: Sí, ya vi.
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1: 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Pero bueno, en lo que baja esta cochinada de información que no la tenemos a la mano.
2: De plano, papi.
1: De plano. Vámonos, ¿qué te parece con la siguiente película de Tom Cruise? ¿Y cuál es?
2: Papi, estamos llegando a la número 5.
1: Claro, no podía faltar. Misión Imposible. Pero la versión de Repercussion Fallout del 2018.
2: Por,
1: fíjate, para muchos fans, es la mejor de la saga, de todas las de Misión Imposible, ¿no? Hay acrobacias reales, brutales, y bueno, está impresionante la actuación de Tom Cruise, y tiene hasta 87 de calificación en el Metascore.
2: ¿Qué es eso, papi?
1: Son los que califican, obviamente, las películas por su dificultad o en la elaboración o su actuación. Y bueno, pues ahí está, de las mejores de Misión Imposible es la de Repercussion Fallout del 2018. Como dato, Ethan Hunt lucha contra el tiempo tras una misión que salió mal.
2: ¡Órale!
1: Muy buena película, es del 2018, véala. Tiene otro pretexto para disfrutar, obviamente, en casita, ¿no?
2: O con quien esté, papi, uno nunca sabe.
1: Uno nunca sabe. Pues sí, ¿por qué no? Pero bueno, y ahora vámonos con la otra.
2: ¿Cuál es, papi?
1: A ver, tenemos otra película muy buena que está en puerta y es... La número 3, Jerry Maguire. No. Por hoy, una de las mejores. Y yo no sé por qué no se consideró la número 1, ¿eh? Por, de veras, es de la mejor actuación que tiene Tom Cruise. Jerry Maguire, Amor y Desafío, es de 1996.
2: ¡Uy, ya le llovió!
1: Sí, 30 años ya tiene esta película. ¿Y por qué la de Jerry Maguire es la onda? Le dio su nominación al Oscar a Tom Cruise con la frase Show me the money. Es icónica, es una comedia romántica auténtica, muy buena, muy buena. Como dato curioso, Cuba Gooding Jr. ganó el Oscar por esta película.
2: Fíjate, y no Cruz,
1: no, pero nomás para que te des idea, un quemón de qué buena película fue. O sea, ya cuando de plano uno de tus actores en tu película se lleva el Oscar, es porque la película absolutamente vale la pena. ¿Cómo ves?
2: Interesante.
1: Así es, pero bueno. Y nos vamos con la número... Ah, espérate, pero antes, abuelito, tenemos el sabor de...
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3: 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Y vámonos ya con las últimas películas de Tom Cruise, las más taquilleras. Y nos vamos con la número 2. ¿Cuál es, Omerito?
2: Es, papi, la de Rain Man.
3: Rain Man, qué bruto. Es de 1988. Muy buena la película. Obviamente, es una película que dice que cambió su carrera. Ay, fíjate, me encantó esta frase.
2: ¿Cuál, papi?
3: Acá está, mira, ahí está. Ahí va.
2: Está muy lenta tu máquina.
3: Ya lo sé. Cambió su carrera. La hace de Charlie. Es un egoísta que conecta con su hermano autista, Raymond Dusty Hoffman.
2: ¡Ay, de veras!
3: Ahí sale Dusty Hoffman y ganó el Oscar a Mejor Película. Muy buena, porque su hermano lee cartas. Entonces, el condenado del hermano de Tom Cruise lo lleva a casinos para, pues ya sabes, poder ganar y ganarse mucha lana. Muy buena película, véala, Rain Man, de 1988. Y el primerísimo lugar,
2: Top Gun Maverick.
3: Efectivamente, y este es del 2022. Su mayor éxito de la historia. Recaudó 1.480 millones de dólares, mejor que la original, y puso a los espectadores en un F-18 Match 10. Tiene 8.2, ¿verdad?, calificaciones. Y bueno, el dato interesante, esta película revivió la saga 36 años después y reafirmó su legado.
2: Top Gun Maverick 2022.
3: Efectivamente, apenas salió. Y si no la ha visto, de lo que se ha perdido, de lo mejor que ha sacado Tom Cruise. Y bueno, la verdad, sí, como bonus track, Top Gun en el 86 lo convirtió en un ídolo global. Definió, ¿te acuerdas?, en la cadena de blockbusters de acción moderno. Y bueno, la película de Entrevista con el Vampiro de 1994.
2: ¡Ah, donde sale Brad Pitt!
3: Exacto. También fue épica. Y El Último Samurái del 2003, que también obtuvo 7.8 de calificación. La verdad es que las películas han recaudado más de 11.500 millones de dólares a nivel mundial. Tan solo en el 2022 fue el actor mejor pagado gracias a Top Gun Maverick. Así que ahí están las 10 películas del mismísimo ponderado
2: Tom Cruise, que es hoy por hoy la onda.
3: Sí, la verdad es que sí. Bien. Felicidades por Tom Cruise. Y bueno, con esta nos despedimos, o menos, faltan 5 minutos para las 11. Regresamos mañana a las 7 y media en el cotorreo mañanero. Y luego,
2: papi, yo llego más tarde.
3: Sí, para variar.
2: Es que mis ojos son más grandes que los tuyos y tardo en abrirlos.
3: Ok, ya estás. Ya está, Chapis. Nos vemos pronto, ¿eh?
2: ¡Ay, qué emoción! ¿A poco vamos a ir?
3: No sé, puede ser. Pero bueno, ya están. Pórtese bonito, coma frutas y verduras, aliméntese sanamente y los dejamos con
2: la arrolladora Banda Limón, papi. Zona de amigos.
3: Órale, pues. Rola Costello y todos disfrutamos aquí en La Poderosa con Sentimiento.
2: El papi va a ir de visita.
3: Volvemos. Adiós.
2: Volvemos lo que nos cayó mal.
3: Sí. Ya. Adiós.
2: Me das un beso, te voy a dar un patín.
3: Beso.
2: Patín.
3: No, patito.
2: Ay, no, es mi bolita. No.

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4: Saludos, Florentino Mesa les presenta Minuto 60. Agente de ICE afirma que el colombiano abatido en Maine intentó usar su vehículo como arma y que el agente temió por la seguridad pública. El presidente Trump anuncia que hablará el jueves al país sobre las elecciones de 2020 y nuevos documentos desclasificados por su gobierno. El gobierno de Estados Unidos amplía las sanciones contra Cuba e incluye al Ministerio de Turismo en su nueva ofensiva económica. El Servicio de Inmigración y Control de Aduanas aseguró que el agente que mató a un conductor colombiano de 26 años en Biddeford, Maine, abrió fuego porque consideró que el vehículo representaba una amenaza para la seguridad pública. Según el Departamento de Seguridad Nacional, los agentes vigilaban una dirección vinculada con una persona que tenía una orden definitiva de deportación y trataron de detener un automóvil que salió del lugar. La versión oficial sostiene que el conductor intentó huir y utilizó el vehículo como arma contra los funcionarios, aunque la agencia no ha explicado con precisión cómo ocurrió la maniobra. El senador independiente Angus King pidió establecer si existía un riesgo real e inmediato que justificara el uso de fuerza letal y confirmó que los agentes no llevaban cámaras corporales. La Embajada de Colombia informó que mantiene contacto con las autoridades estadounidenses y brinda asistencia consular a la familia. El caso es el segundo tiroteo mortal atribuido a ICE en una semana. Esto es Minuto 60.
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4: Seguimos en Minuto 60. El presidente Trump ofrecerá el jueves un mensaje televisado a la nación para presentar documentos de inteligencia recientemente desclasificados sobre las investigaciones relacionadas con las elecciones estadounidenses y la seguridad de las máquinas de votación. La Casa Blanca anticipó que el mandatario también abordará las vulnerabilidades detectadas en el sistema electoral, en un tema que continúa generando debate político en el país. Estas fueron las noticias de la hora.
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4: Saludos, Florentino Mesa les presenta Minuto 60. Agente de ICE afirma que el colombiano abatido en Maine intentó usar su vehículo como arma y que el agente temió por la seguridad pública. El presidente Trump anuncia que hablará el jueves al país sobre las elecciones de 2020 y nuevos documentos desclasificados por su gobierno. El gobierno de Estados Unidos amplía las sanciones contra Cuba e incluye al Ministerio de Turismo en su nueva ofensiva económica. El Servicio de Inmigración y Control de Aduanas aseguró que el agente que mató a un conductor colombiano de 26 años en Biddeford, Maine, abrió fuego porque consideró que el vehículo representaba una amenaza para la seguridad pública. Según el Departamento de Seguridad Nacional, los agentes vigilaban una dirección vinculada con una persona que tenía una orden definitiva de deportación y trataron de detener un automóvil que salió del lugar. La versión oficial sostiene que el conductor intentó huir y utilizó el vehículo como arma contra los funcionarios, aunque la agencia no ha explicado con precisión cómo ocurrió la maniobra. El senador independiente Angus King pidió establecer si existía un riesgo real inmediato que justificara el uso de fuerza letal y confirmó que los agentes no llevaban cámaras corporales. La Embajada de Colombia informó que mantiene contacto con las autoridades estadounidenses y brinda asistencia consular a la familia. El caso es el segundo tiroteo mortal atribuido a ICE en una semana. Esto es Minuto 60.
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4: Seguimos en Minuto 60. El presidente Trump ofrecerá el jueves un mensaje televisado a la nación para presentar documentos de inteligencia recientemente desclasificados sobre las investigaciones relacionadas con las elecciones estadounidenses y la seguridad de las máquinas de votación. La Casa Blanca anticipó que el mandatario también abordará las vulnerabilidades detectadas en el sistema electoral, en un tema que continúa generando debate político en el país. Estas fueron las noticias de la hora.
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0: semana y les recuerdo que del ombligo para abajo, rumbo al viernes, está lo mejor de lo mejor. ¡Ay, mamá! Muy, pero muy buenas tardes. Hoy les deseo a los chavorrucos que me están escuchando que no les duelan, por ejemplo, que no les duelan sus rodillas, que no tengan la presión alta. Sí, porque eso de tener la presión alta, ¡ay, mamacita! Y eso sí, que tengan muchos, pero muchos dólares verdes en la cartera para que puedan pagarle a una enfermera para que me los cuide. Si es que ya están muy viejitos, ya están muy chavorrucos. Este que les habla y los saluda, ya lo saben, es su más humilde servidor, Pepe Martínez, alias el galán de la poderosa. Que hoy estoy muy contento, ¿saben por qué? Porque ya nada más me faltan 2 días para que sea viernes. Y ahí me toca ir a visitar a mis cariñosas. Así que a trabajar se ha dicho que Dios me hizo todo un galán, pero eso sí, muy pobre, sin un quinto en la bolsa. Y los gustos que me doy, pues no se pagan solos, así que empiecen a marcarme, criaturas del Señor. ¿Qué canción quieren? ¿Quieren una o quieren dos? Si quieren dos, tienen que adivinarme esta adivinanza. Ahí le va la adivinanza del miércoles. Y precisamente hoy que estamos en el ombligo de la semana, ¿qué está en el centro de París? Si ya se las di, bueno, pues ya se la deben de saber. Y si no se las ha dado, pues adivina, adivinador. ¿Qué está en el centro de París? Si se sabe la respuesta, ya lo sabe, tiene 2 canciones. Una en esta hora y la otra de 1 a 2 en las norteñitas del galán. Así que empiecen a reportar conmigo en este momento. Número en cabina, 616-949-9582. El del WhatsApp, 616-432-9501. Y ya lo saben, también me pueden buscar como José Martínez, alias el galán de la poderosa, en mi Facebook personal. Y también ahí los voy a atender como ustedes se merecen. Por lo pronto, vámonos con música. Y precisamente hablando de los chavos rucos, ahí les va una de su época, de allá cuando todavía había cassettes. Van a decir los chamacos, ¿y eso qué es? Dice por acá el grupo Ladrón: tú me quieres lastimar, chiquitita. Ya lo sabe que está escuchando la número 1 de Michigan, la poderosa, con sentimiento. Con sentimiento romántico, vámonos.
1: Bueno.
2: Sergio.
1: Hola, mi amor.
2: Oye, te llamo para decirte que no voy a poder ir a la cena de tu cumpleaños, porque, ¿sabes?, que acaba de llegar una amiga de Puebla y me invita a salir con unas amigas.

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nos pusimos a bailar con Aniceto Molina y Juana la Cubana. Ya estamos aquí de regreso para empezar a complacer a la raza. Ya lo sabes, si sabe la adivinanza, tiene dos canciones. Si no, pues nada más una, pídamela y al momento lo complazco. 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

adivinanza de este día, la adivinanza de este día para que te ganen las dos canciones es: ¿qué está en el centro de París? Yo creo que algunos no la van a adivinar, ni aunque coman manzanas. Otros sí, muy fácil. ¿Qué está en el centro de París? Te sabe la respuesta, ya lo sabes, son dos canciones. Eso sí, de la que tú quieras y mandes es en esta hora. Después ya no puedo, nada más puras norteñitas por lo

York nos digan mensajes, y también en México, en Puebla, en Hidalgo, en Veracruz, en Zacatecas, y también en el Estado de México, en Querétaro. Y voy a ir hablando del Estado de México, un saludo a

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Bueno, ya lo saben, ahí está la información. Y bueno, un saludo para todos mis hermanos burruminos y burruminas. Oye, me piden canciones, pero no me ponen quién la canta o cómo es el título normal de la canción, porque si ustedes no me dan bien el título, pues yo ando busque y busque acá como todo un hermano burrumino y no me aparece su canción. Así que si no me dan en este momento, se me está acabando el tiempo y se las voy a tener que intercambiar por norteñitas, porque si no me dan perfectamente bien cómo es el artista que la canta y el título de la canción, pues así sí es imposible yo encontrar las canciones. Y sí, mis bolas de cristal adivinan, pero no es para tanto. ¿Qué está en el centro de París? Ya lo sabes, ¿te sabes la respuesta? Pues comunícate aquí con tu más humilde servidor por lo pronto. Aunque no crean, mi camarada Fernando Lucio sí se supo la respuesta, así como lo oyen. Yo creo que hoy sí comió manzanas o puso a trabajar su cerebro. Lástima que no me dé el título de la canción correcta. Por lo pronto, vámonos por acá con Alejandro Fernández. Me pidieron una de Caballero, con esa nos vamos. Ya lo sabe que está escuchando la número uno de Michigan, la poderosa, con sentimiento mexicano.

gusta quemar a la gente, pero ahora sí lo voy a quemar por burrumino, dígame yo, pregúnteme yo. Nada más que no voy a dar su nombre para que no pasen la calle y le digan, hermano Lelo, ahí va el hermano Lelo. Es que me piden una canción, me dicen, me ponen ahí, ponme Chico Fuentes. Y le digo, ¿quién la canta? Ya me dicen quién la canta. ¿Saben cómo se llama la canción? La canción se llama Fuentes de Sangre con Revólver Cannabis. ¡Oye! ¿Cómo dice Chico Fuentes? Así los demás que me ponen canciones, pues ya no me dio tiempo de buscarlas. Ahora si quieren se las intercambio por norteñitas, porque si no me dicen bien el nombre de la canción, artista, pues por más que le busquen a mano no la encuentro. Por lo pronto vámonos con Revólver Cannabis, que ellos tocan así, dice la canción Fuentes de Sangre, no Chico Fuentes. Ay, hermano Lelo.

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2: Saludos, Florentino Mesa les presenta Minuto 60. Agente de ICE afirma que el colombiano abatido en Maine intentó usar su vehículo como arma y que el agente temió por la seguridad pública. El presidente Trump anuncia que hablará el jueves al país sobre las elecciones de 2020 y nuevos documentos desclasificados por su gobierno. El gobierno de Estados Unidos amplía las sanciones contra Cuba e incluye al Ministerio de Turismo en su nueva ofensiva económica. El Servicio de Inmigración y Control de Aduanas aseguró que el agente que mató a un conductor colombiano de 26 años en Biddeford, Maine, abrió fuego porque consideró que el vehículo representaba una amenaza para la seguridad pública. Según el Departamento de Seguridad Nacional, los agentes vigilaban una dirección vinculada con una persona que tenía una orden definitiva de deportación y trataron de detener un automóvil que salió del lugar. La versión oficial sostiene que el conductor intentó huir y utilizó el vehículo como arma contra los funcionarios, aunque la agencia no ha explicado con precisión cómo ocurrió la maniobra. El senador independiente Angus King pidió establecer si existía un riesgo real e inmediato que justificara el uso de fuerza letal y confirmó que los agentes no llevaban cámaras corporales. La Embajada de Colombia informó que mantiene contacto con las autoridades estadounidenses y brinda asistencia consular a la familia. El caso es el segundo tiroteo mortal atribuido a ICE en una semana. Esto es Minuto 60.
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2: Seguimos en Minuto 60. El presidente Trump ofrecerá el jueves un mensaje televisado a la nación para presentar documentos de inteligencia recientemente desclasificados sobre las investigaciones relacionadas con las elecciones estadounidenses y la seguridad de las máquinas de votación. La Casa Blanca anticipó que el mandatario también abordará las vulnerabilidades detectadas en el sistema electoral, en un tema que continúa generando debate político en el país. Estas fueron las noticias de la hora.
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escuchando a los invasores de Nuevo León, ya estamos de regreso, ya lo sabe, ahora está en la hora de las norteñitas del galán. Cualquier canción norteñita, con gusto lo complazco. 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Bueno, pues por ahí quedó. Y ahora sí, vámonos con más música. 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Ahora, ¿quieres una canción? Comunícate aquí con tu más humilde servidor.

Tabasco. Por lo pronto, dice Ramón Ayala que yo tengo la duda. Ay, chiquitita, ¿quedarás a otro o me quedarás a mí? ¿A quién de los cuatro? Ah, no, ese era Maluma, ¿verdad? Ya los cuatro somos felices. Por acá es la duda con Ramón Ayala, ya lo sabe, que está escuchando la número uno de Michigan, la poderosa, con sentimiento mexicano. Es que súbale, súbale al radio.

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0: Y ahí escuchamos la participación de los jefes de jefes, los Tigres del Norte, ya lo saben, aquí en las Norteñitas del Galán. Por lo pronto llegó la hora de conectarnos hasta el Centro Naturista de Gran Cortés. 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Ya lo tengo por acá en la línea y le digo que yo no sé a dónde andaría, se escondió Francia el día de ayer, como que no llegó al juego o se lo olvidó. ¿En qué estadio era? Porque no se presentó. Y bueno, la selección de España jugó bien, tuvo para anotar más goles. Francia por ahí en los últimos minutos quiso hacer algo, pero realmente lo borraron de la cancha. Y bueno, ya tenemos a Vemus, el primer finalista. España, estamos esperando quién ganará el día de hoy. Inglaterra, Argentina. Muchos le van a Argentina, muchos mexicanos realmente queremos que gane Inglaterra, aunque nos goleó, a nosotros nos ganó, pero queremos que ganen ellos.
1: Bueno, ¿cómo anda, mi estimado?
0: Muy bien, mi estimado
1: Pepe Martínez.
0: Muy bien, doctor, dígame. Lo
1: que pasa es que Francia no apareció porque el juego de España fue impresionante, o sea, no lo dejó salir pressing desde el inicio. A pesar de ir ganando 2-0, nunca se echaron para atrás, siguieron buscando un tercer gol. Y yo le veo muy buenas posibilidades a ese equipo de España, que viene haciendo un buen trabajo, ¿eh? Tiene muchos partidos que vienen invicto. Vamos a ver qué pasa, mi amigo. Yo como sudamericano estoy con Argentina. Vamos a ver qué pasa el día de hoy. Mañana ya lo comentaremos. Y como dice, es cierto, ya tenemos el primer finalista para el día domingo, y por supuesto también tenemos ya uno para disputar el tercer lugar, que creo que puede que lo tenga Francia. Totalmente desmotivados los muchachos de Francia, no se pensaron que se iban a encontrar con ese equipo de España jugando muy bien. Y a propósito, Francia venía invicto en todos sus partidos, España había empatado con Cabo Verde, y por eso pues también venía invicto, pero no había ganado todo, pero en todo caso ya estamos así. Como siempre, un agradecimiento a las personas que siguen en sintonía. Mientras dura el mundial estamos hablando de algo de fútbol aquí con mi amigo, pero bueno, hoy tenía una llamadita de una persona, y esto se presenta siempre, no es primera vez, y estoy seguro que muchas mujeres que me escuchan y les pasa lo mismo. Esta señora tiene 42 años, todavía ya está en premenopausia, sí, seguro que sí, pero viene teniendo menstruaciones muy, muy abundantes. Le duran 7, 8, 15 días, pasa 2, 3 semanas y otra vez nuevamente, ya ha tenido problemas de anemia, y entonces ahora sí, la única opción que le están dando es retirarle la matriz, o lo que se llama el útero, como usted le quiera. Esto se llama la histerectomía. Entonces ella pregunta si no hay otra opción. Y yo le digo, bueno, pues, ¿por qué no le pregunta a su ginecólogo? De lo que yo entiendo, usted sabe, yo hago medicina natural. ¿Nosotros tenemos el tratamiento para eso? Sí, por supuesto que sí. Pero yo le quiero hablar un poquito de cuáles son las opciones. ¿Por qué irse a la función, a la opción más drástica? Muchas mujeres no entienden que perder el útero, perder los ovarios, a pesar de que ya no vayan a tener hijos, a pesar de que ya tengan 40 años, 42 años, eso no solo sirve para tener hijos, eso produce las funciones hormonales que luego la mujer le va a afectar terriblemente. Todo eso que tienen las señoras cuando tienen problemas menopáusicos, multiplíquelo por, no sé, por 10. Terriblemente depresivas, ansiosas, nerviosas, no duermen, resequedad vaginal, pero que se queda la señora dolorosa. Pero en todo caso, ¿por qué llegar a eso? O sea, la medicina moderna tiene algunas opciones. De hecho, hay tratamientos hormonales que les dan en algunos casos, ¿verdad? Porque, ya siempre lo hemos dicho, esto es una descompensación de la progesterona y el estrógeno. En algunos casos sí le dan unos dispositivos, unos DIU, dispositivos intrauterinos o vaginales, como usted quiera llamarlo, ¿para qué? Para reducir el sangrado. Muchas veces funcionan en algo, otras veces no funcionan, pero en todo caso, esa es una opción. O sea, yo estoy tratando de darle un poco la información que pregunta la señora. También hay algunos fármacos no hormonales, pero que ayudan a mejorar o a parar un poco el sangrado. Por supuesto, si la persona tiene unos quistes, ¿verdad? Hay un proceso ambulatorio, y le llaman, la señora le llaman el raspado, ¿verdad? Es como una, destruye este revestimiento que se ha hecho. También hay cuando tienen endometriosis. Lo hacen por la vagina, no tiene que ser una cirugía, y muchas veces también ayuda. Ya si la situación es mayor, también hay otro que saben bloquear el fibroma, el mioma, ya cuando lo especie de amarrado para que no tengan el fluido sanguíneo y por supuesto comience a secarse eso. Y la última, por supuesto, que es la histerectomía. Pero como yo veo aquí muchas personas, esa es la opción directa que le dan. Aparte pues la cirugía con todos sus costos, ¿verdad? Con todos sus gastos. Nosotros en la medicina natural tenemos un tratamiento, por supuesto, y lo hemos probado aquí, no sé, cientos de veces con cientos de señoras que tienen este problema. 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Mi estimado Pepe Martínez, pues un gusto. Mañana sabremos, hoy sabremos y mañana conversaremos cuál será el siguiente finalista para este domingo. Un abrazo como siempre.
0: Igualmente, mi estimado doctor, lo espero el día de mañana para ver si llega Argentina o lo favorecen o no lo favorecen o ganan bien. Vamos a ver cómo está el partido el día de hoy y mañana lo platicamos. Que esté muy bien.
1: Un abrazo, cuídate.
0: Bueno, vámonos con música y vamos a complacer a mi amiga. Por acá Irma Navarro me pidió algo de los Cardenales de Nuevo León. Dice, si yo fuera él, con eso nos vamos. Ya lo sabe que está escuchando la número uno de Michigan, la poderosa Consentimiento. Consentimiento mexicano. Vámonos.

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esa canción de los rieleros ya esta me empezó a darse. Pienso que es por ahí un viernes, un sábado, y que van a sacar el SIC. ¡Ay, mamá! Bueno, con esa nos despedimos. Gracias por haberme acompañado. 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Y bueno, ahora sí nos me paso a retirar. Le digo gracias por haberme acompañado. Más al ratito llega mi amiga La Panterita, y ya lo saben, mañana 3 contra el estrés, el primo Efraín Cano.

béisbol de último segundo barriéndose, pero llegó. Y bueno, por acá me pidió una canción. Dice, gracias mi amor con el poder del norte. Con esa nos vamos a despedir, ya lo sabe, mañana regresamos. Quiere de la que usted quiera, de 12 a 1 y de 1 a 2, las norteñitas del Galán. Y si...

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4: Saludos, Florentino Mesa les presenta Minuto 60. Agente de ICE afirma que el colombiano abatido en Maine intentó usar su vehículo como arma y que el agente temió por la seguridad pública. El presidente Trump anuncia que hablará el jueves al país sobre las elecciones de 2020 y nuevos documentos desclasificados por su gobierno. El gobierno de Estados Unidos amplía las sanciones contra Cuba e incluye al Ministerio de Turismo en su nueva ofensiva económica. El Servicio de Inmigración y Control de Aduanas aseguró que el agente que mató a un conductor colombiano de 26 años en Biddeford, Maine, abrió fuego porque consideró que el vehículo representaba una amenaza para la seguridad pública. Según el Departamento de Seguridad Nacional, los agentes vigilaban una dirección vinculada con una persona que tenía una orden definitiva de deportación y trataron de detener un automóvil que salió del lugar. La versión oficial sostiene que el conductor intentó huir y utilizó el vehículo como arma contra los funcionarios, aunque la agencia no ha explicado con precisión cómo ocurrió la maniobra. El senador independiente Angus King pidió establecer si existía un riesgo real inmediato que justificara el uso de fuerza letal y confirmó que los agentes no llevaban cámaras corporales. La Embajada de Colombia informó que mantiene contacto con las autoridades estadounidenses y brinda asistencia consular a la familia. El caso es el segundo tiroteo mortal atribuido a ICE en una semana. Esto es Minuto 60.
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4: Seguimos en Minuto 60. El presidente Trump ofrecerá el jueves un mensaje televisado a la nación para presentar documentos de inteligencia recientemente desclasificados sobre las investigaciones relacionadas con las elecciones estadounidenses y la seguridad de las máquinas de votación. La Casa Blanca anticipó que el mandatario también abordará las vulnerabilidades detectadas en el sistema electoral, en un tema que continúa generando debate político en el país. Estas fueron las noticias de la hora.
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0: Agente de ICE afirma que el colombiano abatido en Maine intentó usar su vehículo como arma y que el agente temió por la seguridad pública. El presidente Trump anuncia que hablará el jueves al país sobre las elecciones de 2020 y nuevos documentos desclasificados por su gobierno. El gobierno de Estados Unidos amplía las sanciones contra Cuba e incluye al Ministerio de Turismo en su nueva ofensiva económica. El Servicio de Inmigración y Control de Aduanas aseguró que el agente que mató a un conductor colombiano de 26 años en Biddeford, Maine, abrió fuego porque consideró que el vehículo representaba una amenaza para la seguridad pública. Según el Departamento de Seguridad Nacional, los agentes vigilaban una dirección vinculada con una persona que tenía una orden definitiva de deportación y trataron de detener un automóvil que salió del lugar. La versión oficial sostiene que el conductor intentó huir y utilizó el vehículo como arma contra los funcionarios, aunque la agencia no ha explicado con precisión cómo ocurrió la maniobra. El senador independiente Angus King pidió establecer si existía un riesgo real e inmediato que justificara el uso de fuerza letal y confirmó que los agentes no llevaban cámaras corporales. La Embajada de Colombia informó que mantiene contacto con las autoridades estadounidenses y brinda asistencia consular a la familia. El caso es el segundo tiroteo mortal atribuido a ICE en una semana. Esto es Minuto 60.
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0: Seguimos en Minuto 60. El presidente Trump ofrecerá el jueves un mensaje televisado a la nación para presentar documentos de inteligencia recientemente desclasificados sobre las investigaciones relacionadas con las elecciones estadounidenses y la seguridad de las máquinas de votación. La Casa Blanca anticipó que el mandatario también abordará las vulnerabilidades detectadas en el sistema electoral, en un tema que continúa generando debate político en el país. Estas fueron las noticias de la hora.
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0: Hola, ¿qué tal? Muy buena tarde. ¿Cómo están? Estamos en vivo y a todo color transmitiendo desde Grand Rapids, Michigan para todo el mundo en la cabina central de La Poderosa con Sentimiento Mexicano. Yo soy Shea Ortega, La Pantera, y estaré con ustedes a partir de ese momento hasta en punto de las 7 de la noche. Así que quédense con nosotros porque vamos a tener en punto de las 4 de la tarde duelo musical y en punto de las 6 de la tarde tendremos Pante, Quítame el Antojo. Mientras tanto, seguimos con muy buena música en este nada más y nada menos que miércoles, mitad de semana, ya 15 de julio de este 2026. Rapidísimo, se está pasando ya la mitad de este mes de julio y vámonos a disfrutar de la mejor música a través de la 93.3 FM. Así que quédense con nosotros. Saluditos y nuestros WhatsApp. Ya lo saben que ahí a través del número de WhatsApp ustedes y yo estaremos en contacto diciéndome qué rolitas quieren escuchar, qué saluditos mandamos el día de hoy. Ahí está nuestro WhatsApp en este 15 de julio. ¿Qué se celebra en este 15 de julio? Fechas, celebraciones, que estaremos celebrando el día de hoy. A ver, vamos a ver qué nos dicen el día de hoy, 15 de julio. Fíjense que hoy es Día Mundial de las Habilidades de la Juventud, proclamado por las Naciones Unidas para destacar la importancia de brindar a los jóvenes educación, formación para lo que es el empleo y el emprendimiento. Y por eso es que, pues en diferentes países, esto se realiza o se celebra con festividades, aniversarios, en donde, pues, depende de la región, se realizan actividades para, pues, fomentar estas habilidades en la juventud. Hoy, 15 de julio. Así que quédense con nosotros, vamos a pasar increíble. Nuestro WhatsApp está abierto. Vayan levantando la garrita, vayan diciendo quién anda por ahí, vayan diciendo hello, hello, mi Pante. ¿Quién anda reportándose ya en esta tarde? Dice, hola, hola, ¿me puedes complacer? Saludos para la mano fantasma. Dice, ¿me puedes complacer con una canción de Javier Flores, la de Duele? Claro que sí, con muchísimo gusto. Ahorita la buscamos y la vamos dejando programada para esta hora. Va que va. Saluditos ahí a toda la racita de Tamaulipas, a toda la racita de Reynosa. Les mandamos un fuerte abrazo y a la mano fantasma también. Por acá mi queridísimo Fer dice hello, hello, Pante, grrr, Pante bélica. Saluditos a rugir en esta tardecita. ¿Qué tal la calor, se? ¿Qué tal se encuentra el día de hoy? Hay que disfrutarlo. Hay que rugir, pero que no sea de axila, por favor. Así que si es necesario 2-3 baños al día, pues ni modo. Pero hay que disfrutar de este rico clima. Así que saludcita para todos aquellos que están en casita, descansando, rascándose la panza, tomándose una cervecita. Salud, salud, salud. Bien por ustedes, los que andan chambeando, también les mandamos un fuerte abrazo. Cuídense del sol, hidrátense muy bien, tómense ahí, aunque sea un agua mineral con limón. ¿Cómo se le llama? ¿Una rusa? Una rusa, miren, estaría perfecto ahorita para el calorcito. Para los que no les gusta el alcohol, pues ahí está una rusita, una agüita mineral con su sal, limoncito y órale a refrescarnos en esta tardecita. Son nada más y nada menos que las 3:19. Nos vamos con más música, pero esto será después de una pequeña pausa. Aquí a través de La Poderosa con Sentimiento Mexicano.
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0: Seguimos con muy buena música a través de la poderosa Consentimiento Mexicano. Son nada más y nada menos que las 3 de la tarde con 40 minutos. 3 con 40, saluditos para mi queridísimo Vic. Dice por aquí, Pante Pante, dice buenas tardes mi Vic. Saludotes a ti y a toda la gente que nos anda escuchando en esta tardecita. Vámonos con mucha más música. Dice por aquí, Pante Pante, hello, hello. Saluditos para todos los que nos están escuchando, que andan chambeando y que andan en las millas, que andan en algún punto manejando, circulando por alguna vialidad, ya sea aquí en Grand Rapids, en Michigan, en Estados Unidos o en México. Les mandamos un saludo y con muchísima precaución a disfrutar de este miércoles, ya mitad de semana. Seguimos con mucha más música y fíjense nada más que el día de hoy para diferentes medios esta noticia fue lamentable. Elsa Aguirre pues falleció el día de hoy, la famosa actriz de las últimas actrices del cine de oro de México. Bueno, pues falleció a los 95 años, Elsa Aguirre. Ella tuvo, fíjense que en abril, un homenaje en vida, y fue algo tan bonito porque a los 95 años, pues pocas personas, ¿verdad?, tienen esta virtud, esta bendición de poder estar pues enteros físicamente, ¿no? De poder valerse por sí mismos, de ser independientes, de ir y venir. Y Elsa Aguirre era una de ellas. En abril tuvo un homenaje en vida. Y eso es también algo muy bonito que hay que recalcar, porque lamentablemente muchos de estos homenajes que se le llegan a hacer a diferentes personalidades de importancia para la música, para el cine, para la cultura, en fin, que llegan a fallecer, normalmente son después de. Y en esta ocasión Elsa Aguirre tuvo esta oportunidad de disfrutar de su homenaje, un homenaje muy bonito por todas estas décadas de trayectoria, en donde fue una de las últimas figuras del cine de oro de nuestro país. La actriz debutó por ahí de 1946, tras haber ganado un concurso organizado por uno de los estudios más emblemáticos de aquella época, y en su momento fue una de las actrices que estuvo en grandes películas con Pedro Infante, con Jorge Negrete, con Cantinflas, con grandes estrellas del cine de oro. Y el fallecimiento de la actriz a los 95 años pues ha conmocionado al público mexicano, que la recuerda por icónicas películas que protagonizó durante la época de oro del cine nacional. Y entonces, de esta manera, a través de las redes sociales, la Asociación Nacional de Intérpretes pues da esta noticia, confirma la noticia de Elsa, que fue pues esta célebre actriz con tanto talento, este talento dramático que poseía pues uno de los rostros más bellos en la pantalla grande y que tuvo una trayectoria bastante importante. Muchas películas estuvieron pues llevando el nombre de Elsa. Ella nació un 25 de septiembre de 1930 en Chihuahua y en su infancia disfrutó de una situación económica estable gracias a esta carrera militar de su padre. Pero a ella le empezó a tener curiosidad todo esto del cine, y desde muy corta edad comenzó a afinar pues estos gustos por el cine. En 1945 participó junto con sus hermanas en un concurso organizado por una casa productora en aquel tiempo, de las más importantes, y gracias a esto obtuvo un pequeño papel en una cinta llamado El Sexo Fuerte, que se estrenó un año después, y a partir de ahí fue cuando ella comenzó a desarrollar pues toda esta carrera en la industria cinematográfica. Una de sus películas más reconocidas fue la de Ojos de Juventud. También estuvo compartiendo créditos con Jorge Negrete, La Liga de las Muchachas, Amar fue su pecado y Cuidado con el Amor también fueron parte de esta carrera junto a Pedro Infante y, como les decía, a muchos otros grandes actores del cine de oro. Entonces, pues lamentable esta noticia en donde pues una de las grandes figuras del cine de oro pues fallece el día de hoy. Esta noticia se dio a conocer el día de hoy, en donde muere a los 95 años Elsa Aguirre. Son nada más y nada menos que las 4:46, las 3, perdón, las 3 de la tarde con 46 minutos. Vamos a ir a un corte y regresamos con más a través de La Poderosa, con Sentimiento Mexicano.
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1: Exactamente, son las 3:57 minutos, 3:57. Y antes de irnos a más música, rápidamente les quiero comentar a todos ustedes que si están pensando en tener un momento o celebrar algo especial, relevante en sus vidas, déjenme recomendarles a nuestros amigos de Isabel's Flowers. ¿Saben por qué? 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Vámonos con más en esta tardecita. Saluditos para toda la gente que nos anda escuchando el día de hoy, que anda levantando la garrita, que anda rugiendo con todo en esta tardecita. Vámonos con esta canción que nos solicitaron por acá, La Mano Fantasma, que nos pidió la rolita de Duele de Javier Flores. Así que vámonos con esto de Javier Flores el día de hoy.

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4: Saludos, soy Florentino Mesa con Minuto 60. El presidente Donald Trump ordena a ICE mantener las detenciones de tráfico durante operativos migratorios pese a las críticas por los tiroteos mortales. La Cámara de Representantes aprueba que el horario de verano se deje permanentemente y deja la decisión final en manos del Senado Federal. Grupos defensores de derechos civiles demandan al gobierno Trump al alegar que viola la libertad de expresión con sanciones a la Corte Penal Internacional. El presidente Trump ordenó mantener las detenciones de tráfico realizadas por el Servicio de Inmigración y Control de Aduanas ICE al rechazar versiones sobre una suspensión de esa práctica tras recientes tiroteos mortales. En un mensaje publicado hoy, Trump afirmó que esos controles siguen siendo una herramienta clave para combatir el crimen y deportar a inmigrantes con antecedentes penales. El mandatario sostuvo que renunciar a esa facultad favorecería a los delincuentes y pidió a los agentes continuar aplicando con firmeza las leyes migratorias en todo el país. La controversia aumentó después de que una agente de ICE mató el lunes a un conductor colombiano en el estado de Maine, una semana después de otro caso similar registrado en Houston, Texas. Desde el inicio de la campaña de deportaciones masivas del actual gobierno, al menos 10 personas han muerto durante operaciones migratorias, 4 de ellas en incidentes relacionados con vehículos. Los hechos reavivaron las críticas sobre el uso de la fuerza en este tipo de procedimientos. Esto es Minuto 60.
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4: Seguimos en Minuto 60. La Cámara de Representantes aprobó por amplia mayoría un proyecto de ley que establece de forma permanente el horario de verano y elimina los cambios de hora 2 veces al año que rigen en la mayor parte de Estados Unidos desde la década de 1960. La iniciativa fue respaldada por 308 votos contra 117, pero aún deberá ser aprobada por el Senado antes de convertirse en ley y ser sancionada por el Ejecutivo. Estas fueron las noticias de la hora.
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4 de la tarde ya con 7 minutos, 4:07 a través de la poderosa Consentimiento Mexicano. Ya estamos aquí con todos ustedes en esto que es Duelo Musical. ¿Qué tal, eh? Estamos en este Duelo Musical. ¿Dónde están mis acarreados? Ahí están mis acarreados, no podían faltar la manada aquí en esta tardecita de miércoles, mitad de semana, 15 de julio, es quincena, mis Panthers, a disfrutar de este día. Vámonos con más, pero antes déjenme decirles, platicarles, informarles, comentarles a todos y cada uno de ustedes que nos andan escuchando de lo importante que es cuidar nuestra salud dental. Y es que ¿sabían ustedes que las caries es una de las enfermedades más comunes del mundo, pero también una de las más prevenibles? ¿Sí? Se recomienda por eso visitar al dentista cada 6 meses para tener pues una buena salud bucal y cepillarse los dientes durante 2 minutos, 2 veces al día, por lo menos, porque esto ayuda a eliminar la placa que forma pues lo que es la caries, cambiar el cepillo de dientes cada 3 meses, mejorar nuestra limpieza. ¿Sabían ustedes que la saliva protege los dientes al ayudar a neutralizar los ácidos y a proteger lo que es el esmalte? Por eso es muy importante acudir a nuestro dentista para tener una salud bucal y con ello, pues, tener una salud en general más estable. 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Vámonos con más, son las 4:10, 4:10 a través de la poderosa Consentimiento Mexicano, y vámonos con este primer duelo musical en esta tarde, porque de este lado ya nos aventaron ahí a 2 gallos para este primer duelo musical. De un lado tenemos a los muchachos de Código FN con esto que se llama El Muchacho de la Barba.

musical a través del WhatsApp. Tú me puedes enviar en este momento quién se queda con la corona en este primer duelo musical. Dice por aquí mi queridísimo Fer, cuando te escucho me inspiro. Ay, el Fer hoy anda, pero miren, bien poético anda el Fer. ¿Quién se queda en este duelo musical? De un lado tenemos a Código FN y al otro lado tenemos a los chicos de... Ay, ay, ay, se me fue el nombre de los Elegantes de Jerez. Así que vamos a ver quién se queda en este duelo musical. O definitivamente, así como llegan, así se van estos dos. A ver qué dice. ¿Qué dice la gente? Comienza la cuenta regresiva. ¿Se queda Código FN o se quedan los Elegantes de Jerez?

¿Y qué creen? ¿Qué creen? ¡Que ya tenemos ganador! Y dice el meño de este lado. ¡Pante, pante! Ay, perdón. Ando agándome aquí. Vámonos con este empate. Código FN, los elegantes de Jerez se quedan con la corona en este duelo musical.

0: Ahí estuvieron los ganadores de este primer duelo musical. 4 con 19 minutos. Dame un grrr. Vamos a un corte y regresamos con más a este duelo musical.
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0: de que ninguno de estos dos se queda en este duelo musical. A ver qué dice el público el día de hoy. De este lado tenemos a Grupo Brindis con esto que es la última canción en este duelo musical. O se enfrenta a los Temerarios con Primer Amor. Ahí está este enfrentamiento, este duelo musical. ¿Quién se queda? ¿Quién se va? Grupo Brindis, la última canción, o los Temerarios, Primer Amor. Tú lo decides, son las 4 de la tarde con 37 minutos. Habrá un ganador, se llevará alguien la corona el día de hoy. ¿Dónde están los fans? Ese es de los Temerarios.
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0: ¿Dónde están los fans? Ese es de Grupo Brindis. Agrupaciones de las más queridas aquí en La Poderosa, y yo sé que la presidenta del club de fans de los Temerarios tiene que estar en este momento dando su voto. No puede haber un duelo musical donde los Temerarios no esté la más revoltosa presidenta del club de fans de los Temerarios. Pero bueno, vámonos, Temerarios, Grupo Brindis, Grupo Brindis, Temerarios, ¿qué creen? ¿Qué creen, mis Panthers? Saluditos para mi queridísima Chapis. Sabía que la Chapis tenía que levantar la garrita. Dije, ¿cómo hago que esa mujer se manifieste en esa tarde poniendo a los Temerarios? Ahí está mi Fer, mi Vic, el Meño, Irmita. Saludos hasta nada más y nada menos que Morelos, porque hoy hay un empate con estos dos, Grupo Brindis y los Temerarios. Irmita dice, los Grupo Brindis tiene que ganar, Pante. Grupo Brindis es mi gallo. Pero, ¿qué creen? También el Fer. ¿Y qué creen? Vic y Chapis dijo, no, nos quedamos atrás. No nos podemos quedar atrás. Así que, no se peleen más, no se peleen más. Que haya un empate el día de hoy.

Vamos a un corte y regresamos con más en este duelo musical, ya llegando prácticamente a la recta final de estos enfrentamientos.

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Vamos a ver qué sucede de este lado. Ahora sí. Ahí estamos, ¿verdad? Ahí estamos ya al aire. Sí, me parece que sí. Perfecto. Es que yo estoy aquí, bla, bla, bla, bla, bla, bla, bla, bla, bla. Y no, que sí, que no sé qué. Y miren, el micrófono, pero apagado completamente. Pero bueno, ya estamos aquí. Vámonos, ¿qué más? 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Vámonos con más. Son las 4:55 minutos. Saluditos y así llegamos ya a la recta final de esto que es duelo musical, pero en punto de las 6 arrancamos con Pante. Quítame el antojo. Sí, porque hoy miércoles vamos a andarlos complaciendo. Si quieren algo romántico, cursi, meloso o algo de dolor y despecho, aquí lo van a escuchar. Y hablando de despecho,

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4: Hola, mucho gusto, soy Florentino Mesa con Minuto 60. Estados Unidos reanuda el bloqueo a los puertos iraníes y amplía sus ataques mientras Teherán amenaza con cerrar nuevas rutas energéticas. Atacan a balazos a una funcionaria del estado de Baja California, México y asesinan a su esposo cerca de la frontera con Estados Unidos. El presidente Trump paga indemnización de $5,600,000 a la escritora Jean Carroll por el caso de abuso sexual. La guerra entre Estados Unidos e Irán volvió a escalar este miércoles con una nueva oleada de ataques estadounidenses y la reanudación del bloqueo a los puertos iraníes. La disputa por el Estrecho de Hormuz, una vía estratégica para el tránsito mundial de petróleo y gas, desencadenó los nuevos enfrentamientos y el restablecimiento del local estadounidense.

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0: Continuamos en Minuto 60. Una funcionaria del municipio de Tecate, en el estado de Baja California, República Mexicana, resultó herida este martes durante un ataque armado en el que murió su esposo, informaron autoridades estatales. María Quijada fue trasladada en helicóptero a un hospital en Estados Unidos, mientras las autoridades investigan el atentado ocurrido cerca de su vivienda a pocos kilómetros de la frontera con California. Estas fueron las noticias de la hora.
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1: Exactamente, son ya las 5:35. 5:35 a través de La Poderosa con sentimiento mexicano. Y vámonos con mucho más música el día de hoy. Les recuerdo que en punto de las 6 de la tarde arrancamos con Panty. Quítame el antojo. Pero mientras eso pasa, seguimos escuchando buena música en esta tardecita. Y bueno, seguimos con más temas. 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Vámonos con más. Son las 5:37 a través de La Poderosa con sentimiento mexicano. Y vámonos con otro porque hay mucho chisme el día de hoy del cual vamos a estar platicando aquí. Porque ya saben que bueno, aquí el chisme alimenta mi alma. Así que le vamos a mandar un saludo muy especial a toda la gente que nos anda escuchando el día de hoy. En especial pues a toda la gente que está escuchando la Poderosa, ya sea aquí en Michigan o en alguna parte de los Estados Unidos, le mandamos un saludo, o en México también. Fíjense que este programa de La Casa de los Famosos está haciendo pues nuevamente tendencia por todos los integrantes que están pues en esta nueva temporada, en este reality show, que ha sido uno de los más exitosos en la última época en cuanto a televisión se refiere, tratando de salvar estos realities. Y la verdad es que La Casa de los Famosos pues ha sido un muy buen proyecto, en donde pues nuevamente los filtrados habitantes que ya están confirmados el día de hoy pues da mucho de qué hablar, porque este programa pues ya prácticamente está con todos los personajes de esta temporada, habitantes confirmados, en donde también algo que hay que recalcar es que hay mucho de por medio para que los habitantes entren a esta casa, porque ustedes recordarán que en la temporada anterior uno de los que dio mucho de qué hablar fue Sergio Mayer, que la verdad es que se metió en un problemón porque aceptó este reality show cuando tenía un puesto público en el Senado. Entonces, pues mucha gente estuvo molesta con esto porque pues obviamente el dinero que se manejó por estas semanas que él iba a estar en este reality pues no se comparaban con lo que recibía en este trabajo, en este puesto del servidor público. Pero pues también habla mucho de estas oportunidades que a veces la gente del medio aprovecha para poder pues meterse a la política y lamentablemente no hacer su trabajo como debería de, que realmente pues están ahí para laborar. Y mucho se hablaba de las faltas que había tenido Sergio Mayer a lo largo de su periodo, en donde pues él cobraba y las faltas ahí estaban. Entonces, al final, bueno, se hizo un borlote alrededor de todo esto, pero es pues uno de los reality shows que más hoy en día deja, y por eso es que muchos famosos han pasado por ella y seguirán pasando mientras este tipo de reality show pues que sigue sobreviviendo a estos cambios del contenido, tanto en lo digital como en la televisión abierta, pues siga funcionando. Vámonos con más, son ya las 5:40. Vamos a ir a un corte y regresamos a través de La Poderosa con sentimiento mexicano.
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y nada menos que de Bronco a través de la poderosa Consentimiento Mexicano. Exactamente, son las 5:53. Una muy buena rolita estuvimos escuchando el día de hoy. Así que vámonos con más música en esta tarde. Oigan, y hablando de la época de oro del cine mexicano y que lamentablemente... Pues vamos perdiendo grandes estrellas de aquella época. Las últimas divas del cine de oro mexicano, tras la muerte de Elsa Aguirre, realmente hoy en día son muy, muy pocas. Con la reciente muerte de Elsa Aguirre, el día de hoy, miércoles 15 de julio, la verdad es que la época de oro del cine mexicano, pues perdió una de sus últimas representantes vivas. Aguirre tenía 95 años, pero la verdad es que lo sorprendente es lo entera que físicamente ella se veía. O sea, una fortaleza que proyectaba, que mucho hoy se habla de esta alimentación que ella llevaba, muy cuidada, y de lo importante que es, pues eso, ¿no? Cuidar nuestra salud para que el día de mañana podamos estar fuertes, podamos ser independientes, haciendo a un lado la edad. 95 años y de verdad entera estaba Elsa Aguirre. Físicamente, la verdad es que proyectaba muchísima fortaleza, y era ella junto con otras figuras como Silvia Pinal, que también falleció pues hace unos años atrás en el 2024, que una vez que fallece, hoy se habla mucho de pues esa casa tan hermosa que tenía Silvia Pinal, en donde si la casa hablara, bueno, contara mil historias. Y es que son personalidades, son figuras que bueno, nunca te vas a aburrir de escuchar sus historias, de escuchar sus anécdotas, de escuchar todo lo que han vivido, todo lo que vivieron en su momento. Es un privilegio poder escuchar pues esas grandes estrellas en una etapa pues tan bonita de sus vidas, y en donde materialmente pues llevaron a cabo muchas cosas, y ahí está, ¿no? Esa trayectoria que tienen, pero que dejan mucho más, porque una vez que parten de este mundo, dejan un legado impresionante. También Ana Luisa Pelufo, que falleció en marzo de este año, era otra de las actrices de la época del cine de oro, una de las figuras que mantenía vivo el vínculo directo con esa generación que definió el cine nacional entre los años 40 y 50, que fue una de las mejores épocas para el cine mexicano.

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3: Bienvenidos a Minuto 60. Les saluda Florentino Mesa. El brote del parásito intestinal que causa la ciclosporiasis se extiende a 34 estados y reaviva las críticas al gobierno por los recortes en salud. Informe denuncia golpes, falta de atención médica y condiciones insalubres en un centro de detención de migrantes de ICE en Texas. Claudia Sheinbaum reitera que Estados Unidos no ha presentado pruebas contra el gobernador de Sinaloa por presuntos nexos con el narcotráfico. Los Centros para el Control y la Prevención de Enfermedades informaron que el brote de ciclosporiasis se ha extendido a 34 estados de Estados Unidos, con cerca de 7.000 casos confirmados o sospechosos desde mayo. La infección causada por un parásito microscópico transmitido a través de alimentos o agua contaminados provoca diarrea intensa, fiebre, vómitos y otros trastornos gastrointestinales recurrentes. El número de contagios supera ampliamente los registrados en los dos años anteriores y mantiene abierta la investigación para determinar el origen del brote. Las autoridades sanitarias de Michigan, el estado con más casos, sospechan que la contaminación podría

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2: Seguimos en Minuto 60. Decenas de inmigrantes retenidos en una instalación de ICE en Texas denunciaron haber sido golpeados por guardias, según un informe de Human Rights Watch y la Unión Americana de Libertades Civiles. El documento también señala falta de atención médica, condiciones insalubres, alimentos en mal estado y restricciones para comunicarse con abogados y familiares en el centro ubicado en Fort Bliss, El Paso. Estas fueron las noticias de la hora.
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0: Una muy buena canción a través de la poderosa Consentimiento Mexicano, Fuerza Régida y Oscar Maidón a través de la 93.3 FM. Y vamos a enlazarnos en este momento con nuestros amigos de Centro Naturista porque tenemos mucho acerca que conocer de la medicina natural, siempre como alternativa ante pues diferentes padecimientos que vamos teniendo con el tiempo y con la edad. Así que ahí se encuentra con nosotros José Guillermo. Muy buena tarde.
1: Hola, hola, mi estimada Chay. Un gusto saludarte. Día miércoles, después de mirar ese tremendo partido. Yo sé que algunos no estaban con Argentina, pero así es el fútbol. Tercer partido que lo remonta después de ir perdiendo. Me parece que son justos merecedores de estar en esa final. Nosotros ya salimos temprano hoy día porque queríamos mirar este partido desde el Centro Naturista, pero mañana estamos al pie del cañón y el fin de semana, jueves, viernes, sábado y domingo, por supuesto, listos para atender a todas las personas que estén padeciendo algún problema de salud. Déjenme recordarles que mañana jueves haremos una salidita con mi amigo Michel Cepeda, 10:20, 10:30 de la mañana, así que aquellas personas que tienen alguna situación de salud que quisieran que lo tratemos como un tema para hablarlo, pueden escribirnos, por supuesto, a nuestro número de teléfono y con gusto estaremos tratándolo. Hoy día teníamos una persona que está llamando, que nos llamó a preguntar porque tiene 42 años, viene teniendo menstruaciones muy abundantes. Me parece que ya son algunos años ya padece problemas de anemia y la única solución que le han dado es quitarle la matriz o quitarle el útero o una histerectomía, ¿verdad? Entonces ella pregunta, ¿por qué esa tiene que ser la única opción? En realidad, en la medicina moderna, en la medicina farmacológica, hay algunas opciones. Entiendo que sí, que hay algunas opciones para eso. Depende un poquito de la situación, cómo esté presente, de acuerdo un poquito cómo esté con su médico que esté tratando. Pero yo le quiero hablar un poquito, a ver, las alternativas que hay. Si una persona viene menstruando mucho y ya no es reciente, segura, si tiene 42 años, eso viene padeciendo hace algunos años, porque eso no empieza a los 40 ni a los 42, empieza a los 25, al 27. Una de las opciones que tiene la medicina moderna son dispositivos intrauterinos. Por supuesto que estos dispositivos son dispositivos hormonales, ¿verdad? Lo cual van haciendo que restablezca o equipare la función hormonal, tanto de estrógeno como progesterona. Yo les he hablado mucho sobre este tema. Eso es una disfunción donde el estrógeno está preponderante. Pero ellos tienen los dispositivos intrauterinos que se pueden utilizar para justamente tratar, ¿verdad? Eso le llaman el DIU, un dispositivo que va liberando progestina en este caso, y ayuda al endometrio para que pueda reducir el sangrado. Ese es uno de ellos. Hay algunas medicinas también que no son hormonales y que se toman normalmente durante los días de sangrado abundante para reducir el flujo sanguíneo, que en este caso no es hormonal, ¿verdad? En algunos casos también, cuando hay dolor, los analgésicos que recetan, pues ayuda con el dolor, porque a veces es no solamente el sangrado, sino el dolor también, ¿verdad? Y también hay algunos procedimientos, por ejemplo, hay uno que es un procedimiento ambulatorio que destruye o elimina el revestimiento interno del útero. Algunas señoras llaman un legrado, un raspado, es en realidad una ablación endometrial, ¿verdad? Por supuesto que en este caso ya esto queda más afectado, a pesar de que es ambulatorio, o sea, no es una cirugía en sí, sin embargo ya tiene algunas otras complicaciones que se pueden presentar también. Hay otro método también que en caso se hace por los miomas, un poquito bloquear el fluido sanguíneo para que los miomas se vayan reduciendo, ¿verdad? Y luego pues ya vienen en todo caso las diferentes cirugías. Yo siempre considero que esta histerectomía debería ser ya lo último, pero lo último era ya que la mujer debería hacerlo. Nosotros en la medicina natural, el procedimiento lo hacemos muy sencillo, créame. Y lo hemos tratado personas con muchos meses de padecer menstruaciones abundantes. Ahí está solamente, como el tratamiento nuestro es equilibrar la parte hormonal. Escúcheme, eso es un desequilibrio hormonal que la mujer viene padeciendo durante mucho tiempo. Mientras más pronto usted equilibre la parte hormonal, no va a tener que llegar a estas cirugías de pérdida de matriz o pérdida de útero, o incluso muchas veces pérdida de ovarios también, o sea, el sistema reproductor completo, porque luego va a tener una menopausia, pero terrible, o sea, todas las complicaciones que tiene una mujer menopáusica, multiplíquelos por 4 o por 5, porque así va a ser el momento que la mujer no tenga la matriz o el útero. Entonces, en medicina natural, esa sería la última opción que una mujer debería tener, pero hágalo con tiempo, o sea, no espere llamarnos cuando ya solamente está esperando que le den la cita o ya tiene la cita para la cirugía, cuando lo puede hacer cuando tiene 25 o 30 años. Yo siempre repito, una persona, sexo femenino, que tiene menstruaciones de 5 días, 6 días, a los 20 o 25 años, a los 35 ya tiene problemas porque le quieren quitar su matriz. ¿Por qué? Porque ya está el endometrio inflamado, porque ha tenido fibroma, quiste, endometriosis, síndrome poliquístico, etcétera, etcétera, etcétera. Es un tema que siempre lo topamos porque siempre tenemos personas que padecen esta situación y llegan con nosotros y le hemos solucionado la vida, créame. Muchas personas que hemos tratado de esto lo hemos logrado hacer y de muy buena forma con nuestro tratamiento de medicina natural. 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Mi estimada Jane, un gusto saludarte como siempre y espero que termines este día miércoles de forma excelente.
0: Muchísimas gracias, un fuerte abrazo y mañana nos escuchamos por aquí a través de lo que es pues estas cápsulas informativas de Centro Naturista. Muchísimas gracias, José Guillermo, buena tarde.
1: Buena tarde, sí, un abrazo, cuídate.
0: Un abrazo, gracias. Pues ya escucharon a nuestros amigos de Centro Naturista. Vamos a ir a un corte y regresamos con más música a través de la poderosa Consentimiento Mexicano.
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1: ¡Qué buena canción de mi queridísima amiga Casu! Bueno, ella no sabe que es mi amiga, pero es mi amiga. Algún día no se va a enterar. Son nada más y nada menos que las 6:37 en esta tardecita. Andamos, bueno, complaciéndolos. Tú nada más dime, Pante, quítame el antojo. Y mira, de bolón ping-pong estaremos poniendo tus canciones. Saludos a mi querida Chapis, que dice por aquí, Chapis, bueno, dice Pante, ponme esta canción, por favor, porque la calor se está, pero buenísima, todo lo que da. Y entonces, esta rolita se me antoja, dice la Chapis. Así que, Pante, quítame el antojo, aquí está sonando ya. Después vámonos con Estatua de Marfil de Vicente Fernández, que también nos solicitaron aquí a través del WhatsApp.

0: Vicente Fernández con esta rolita, Estatua de Marfil, aquí a través de La Poderosa en esto que es Pante. Quítame el antojo. Vamos a ir a un corte y regresamos con más. Dame un
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0: 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Vámonos con más en esta tardecita, ya llegando a la recta final de esto que es Pante, quítame el antojo. Y fíjense, les traigo un chismesazo porque este jugador que en este mundial pues dio mucho de qué hablar fue nada más y nada menos que Haaland. O bueno, como se pronuncie su nombre, pero o su apellido, mejor dicho. Pero fíjense que dio de qué hablar porque cuando baja del avión, ya una vez que pues finaliza lo que es la participación de su equipo en el mundial, se le ve pues bajando a Erling Haaland del avión con un mapache, ¿no? Con un mapache disecado. Este futbolista noruego fue una bomba en este mundial porque todos estaban pero así con los ojos en él, todo el talento, la manera en cómo rápidamente de un momento a otro sale disparado tras una pelota, es impresionante. Y cómo en un segundo te puede hacer un gol de la manera que tú menos te imagines. Bueno, fue una de las sensaciones en este mundial. Y fíjense que dio de qué hablar, porque al salir con estas imágenes de bajando con un mapache embalsamado, que al parecer pues fue un recuerdo de este mundial, porque lo venden mucho en las tiendas de Texas, y bueno, pues al parecer pues quiso llevarse un recuerdo de este mundial y bueno, de lo que es Estados Unidos. Y fíjense que agotaron las existencias de estos mapaches embalsamados en estas tiendas en Texas. Entonces, pues todo esto fue por simplemente verlo y muchos comenzaron a comprarlo. Esto hizo que hubiera una parte en donde, ya saben, ¿no? Siempre las redes sociales comenzar a hablar de qué lástima que haya tenido que comprar uno de estos, pues, recuerdos, si ustedes quieren llamarlo así, porque pues es un caso de mercantilización de la vida animal y de la ausencia de empatía y respeto hacia los seres vivos. Así, en redes sociales comenzaron pues a decir que esto no era posible, porque cómo era que la gente ahora pues agotó las existencias en diferentes tiendas en Texas de estos mapaches embalsamados, simplemente porque el jugador pues llevaba uno y entonces todos quisieron comprar uno. Transformar a un ser vivo en un objeto decorativo, y muchos comenzaron a hablar acerca de esto. Llevarlo como trofeo de entrenamiento, en fin, ponerlos a estos mapaches vestidos de vaqueros o sosteniendo una botella de alcohol o bebiendo o, bueno, en alguna pose que pues obviamente no es en la manera natural del mapache. Entonces, esto comenzó a dar mucho de qué hablar sobre la dignidad de todos los seres sintientes. ¿Cuántos mapaches, dicen por ahí, ahora van a morir en respuesta a una moda impulsada por un jugador? Pero de ahí viene la otra parte, ¿no? En donde dicen, es que, a ver, espérense, no es que vayan y casen a un mapache y después hagan todo esto, sino que son mapaches que, pues, en Texas hay muchísimos y entonces, pues, esta manera de tomar, pues, a estos mapaches que a lo mejor, pues, están atropellados o que a lo mejor murieron de forma natural y, pues, la gente tiene esta forma de ver o de darle pues otra vida a un animal a través de lo que es pues todo el arte también de embalsamar un animal. Y entonces viene una serie de debate en redes sociales en donde pues unos critican, otros juzgan y entonces dicen, a ver, ¿qué está sucediendo? Ni siquiera sabemos el por qué él llevaba este mapache en el brazo. Y entonces ya se da una serie de argumentos alrededor de... Y la gente pues comienza a juzgar y a criticar a través de las redes, haciendo de algo un boom que ni siquiera sabemos el contexto de todo lo que se da. Son nada más y nada menos que las 6:52 minutos y así llegamos a la recta final de esto que es... Pante, quítame el antojo, dice por aquí. Dice, hola, hola, saluditos para los de Jacalá Hidalgo. ¿Y podrás poner la canción del pelotero a la bola, porfa? Dice por aquí mi queridísimo José y también tenemos otro, mi queridísimo Toñis, te mando un saludote, dice Pante, grrr. Saludos a mi queridísimo Toñis, que ya lo extrañaba de este lado, pasando asistencia, levantando la garrita como debe de ser. Pues vámonos con música, porque si no, ya saben que yo me voy como gorda en tobogán, hombre, no me hagan plática porque me voy como hilo de media. A ver, mi queridísimo José, ¿cuál rolita nos pidieron? A ver, la producción, porfis, por ahí les encargamos la de pelotero a la bola, tan, tan, tan, tan, tan, tan, tan. ¿Sí la tenemos o no la tenemos? ¿Sí, verdad? ¿Cómo de que no? ¿Cómo chihuahuas no?
9: Batiriba, batiriba, batiriba, batiriba, batiriba.
0: Así que vámonos, cerramos con esta rolita. Saluditos para todos ustedes, que tengan una feliz noche y dame un grrr. Ya saben, mañana la cita en punto de las 3. Bye, bye.

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Ahí, señor, seguimos con más música. Cambiando el ritmo un poquito. Fiesta Wednesday. Así lo hacemos, un poquito de reggaetón. Afro House. Dembow. Guaracha. Lo que ustedes me pidan.

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